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0: la señal de la Santa Cruz. De nuestros enemigos, líbranos, Señor Dios nuestro. En el nombre del Padre, del Hijo y del Espíritu Santo. Amén.
1: Creo en Dios Padre Todopoderoso, Creador del cielo y de la tierra. Creo en Jesucristo, su único Hijo, nuestro Señor, que fue concebido por obra y gracia del Espíritu Santo. Nació de Santa María Virgen, padeció bajo el poder de Poncio Pilatos, fue crucificado, muerto y sepultado.

0: a los muertos. Creo en el Espíritu Santo, la Santa Iglesia Católica, la comunión de los santos, el perdón de los pecados, la resurrección de la carne y la vida eterna. Amén.
1: Padre nuestro que estás en el cielo, santificado sea tu nombre. Venga a nosotros tu reino. Hágase tu voluntad en la tierra como en el cielo.
0: Danos hoy nuestro pan de cada día. Perdona nuestras ofensas, como también nosotros perdonamos a los que nos ofenden. Y no nos dejes caer en la tentación y líbranos del mal.
2: Amén.
1: Dios te salve María, llena eres de gracia. El Señor es contigo. Bendita tú eres entre todas las mujeres y bendito es el fruto de tu vientre, Jesús.
0: Santa María, Madre de Dios, ruega por nosotros pecadores, ahora y en la hora de nuestra muerte. Amén.
1: Dios te salve María, llena eres de gracia. El Señor es contigo. Bendita tú eres entre todas las mujeres y bendito es el fruto de tu vientre, Jesús.
0: Santa María, Madre de Dios, ruega por nosotros pecadores, ahora y en la hora de nuestra muerte. Amén.
1: Dios te salve María, llena eres de gracia. El Señor es contigo. Bendita tú eres entre todas las mujeres y bendito es el fruto de tu vientre, Jesús.
0: Santa María, Madre de Dios, ruega por nosotros pecadores, ahora y en la hora de nuestra muerte. Amén.
1: Gloria al Padre, al Hijo y al Espíritu Santo,
0: como era en un principio, ahora y siempre, por los siglos de los siglos. Amén.
3: Primer misterio luminoso, el bautismo de Jesús en el Jordán. Por ese tiempo, vino Jesús de Galilea al río Jordán, en busca de Juan el Bautista, para que lo bautizara. Pero Juan se oponía diciendo:
4: Yo soy el que necesito de tu bautismo, ¿y tú quieres que yo te bautice?
3: Jesús le respondió:
5: Déjame hacer por el momento, porque es necesario que así cumplamos lo ordenado por Dios.
3: Entonces Juan aceptó. Una vez bautizado, Jesús salió del río. De repente se le abrieron los cielos y vio al Espíritu de Dios que bajaba como paloma y venía sobre él. Y se oyó una voz celestial que decía:
6: Este es mi Hijo amado, este es mi elegido.
3: Te pedimos, Señor, para que reine la paz en el mundo y que toda la humanidad reconozca que tú eres el único Rey.
1: Padre nuestro que estás en el cielo, santificado sea tu nombre. Venga a nosotros tu reino. Hágase, Señor, tu voluntad, así en la tierra como en el cielo.
0: Danos hoy nuestro pan de cada día. Perdona nuestras ofensas, como también nosotros perdonamos a los que nos ofenden. No nos dejes caer en la tentación y líbranos del mal.
1: Dios te salve María, llena eres de gracia, el Señor es contigo. Bendita tú eres entre todas las mujeres y bendito es el fruto de tu vientre, Jesús.
0: Santa María, Madre de Dios, ruega por nosotros pecadores, ahora y en la hora de nuestra muerte. Amén.
1: Dios te salve María, llena eres de gracia, el Señor es contigo. Bendita tú eres entre todas las mujeres, y bendito es el fruto de tu vientre, Jesús.
0: Santa María, Madre de Dios, ruega por nosotros pecadores, ahora y en la hora de nuestra muerte. Amén.
1: Dios te salve María, llena eres de gracia, el Señor es contigo. Bendita tú eres entre todas las mujeres, y bendito es el fruto de tu vientre, Jesús.
0: Santa María, Madre de Dios, ruega por nosotros pecadores, ahora y en la hora de nuestra muerte. Amén.
1: Dios te salve María, llena eres de gracia, el Señor es contigo. Bendita tú eres entre todas las mujeres, y bendito es el fruto de tu vientre, Jesús.
0: Santa María, Madre de Dios, ruega por nosotros pecadores, ahora y en la hora de nuestra muerte. Amén.
1: Dios te salve María, llena eres de gracia, el Señor es contigo. Bendita tú eres entre todas las mujeres, y bendito es el fruto de tu vientre, Jesús.
0: Santa María, Madre de Dios, ruega por nosotros pecadores, ahora y en la hora de nuestra muerte. Amén.
2: Dios te salve María, llena eres de gracia, el Señor es contigo. Bendita tú eres entre todas las mujeres, y bendito es el fruto de tu vientre, Jesús.
0: Santa María, Madre de Dios, ruega por nosotros pecadores, ahora y en la hora de nuestra muerte. Amén.
2: Dios te salve María, llena eres de gracia, el Señor es contigo. Bendita tú eres entre todas las mujeres, y bendito es el fruto de tu vientre, Jesús.
0: Santa María, Madre de Dios, ruega por nosotros pecadores, ahora y en la hora de nuestra muerte. Amén.
2: Dios te salve María, llena eres de gracia, el Señor es contigo. Bendita tú eres entre todas las mujeres, y bendito es el fruto de tu vientre, Jesús.
0: Santa María, Madre de Dios, ruega por nosotros pecadores, ahora y en la hora de nuestra muerte. Amén.
2: Dios te salve María, llena eres de gracia, el Señor es contigo. Bendita tú eres entre todas las mujeres, y bendito es el fruto de tu vientre, Jesús.
0: Santa María, Madre de Dios, ruega por nosotros pecadores, ahora y en la hora de nuestra muerte. Amén.
2: Dios te salve María, llena eres de gracia, el Señor es contigo. Bendita tú eres entre todas las mujeres, y bendito es el fruto de tu vientre, Jesús.
0: Santa María, Madre de Dios, ruega por nosotros pecadores, ahora y en la hora de nuestra muerte. Amén.
2: Gloria al Padre, y al Hijo, y al Espíritu Santo.
0: Como era en el principio, ahora y siempre, por los siglos de los siglos. Amén.
2: Oh Jesús mío, perdona nuestros pecados, líbranos del fuego del infierno, lleva a todas las almas al cielo, especialmente a las más necesitadas de tu divina misericordia. Amén.
3: Segundo misterio luminoso, la autorrevelación de Jesús en las bodas de Caná. A los 3 días se celebraron unas bodas en Caná de Galilea, y la madre de Jesús era de la fiesta. También fue invitado a las bodas Jesús con sus discípulos. Se acabó el vino de las bodas y se quedaron sin vino. Entonces la madre de Jesús le dijo:
7: Jesús, no tienen vino.
8: Mujer, ¿cómo se te ocurre? Todavía no ha llegado la hora.
3: Su madre dijo a los sirvientes:
7: hagan todo lo que él les mande.
3: Había allí 6 jarrones de piedra, de los que sirven para los ritos de la purificación de los judíos, de unos 100 litros de capacidad cada uno. Jesús indicó a los sirvientes:
8: llenen de agua esas tinajas.
3: Y las llenaron hasta el borde.
8: Sáquenla ahora y llévenle al mayordomo.
3: Y ellos se lo llevaron. El mayordomo probó el agua cambiada en vino, sin saber de dónde lo habían sacado. Los sirvientes sí que lo sabían, pues habían sacado el agua. Llamó al esposo y le dijo:
9: todo el mundo pone al principio el mejor vino, y cuando todos han bebido bastante, se sirve un vino inferior. Pero tú has dejado el mejor vino para el final.
3: Esta señal milagrosa fue la primera, y Jesús la hizo en Caná de Galilea. Así manifestó su gloria y sus discípulos creyeron en él. Te pedimos, Señor, por todas las parejas que están por contraer matrimonio. Bendice su unión y que no les falte tu divina providencia.
10: Padre nuestro que estás en el cielo, santificado sea tu nombre. Venga a nosotros tu reino, hágase tu voluntad en la tierra como en el cielo.
0: Danos hoy nuestro pan de cada día. Perdona nuestras ofensas, como también nosotros perdonamos a los que nos ofenden. No nos dejes caer en la tentación y líbranos del mal. Amén.
10: Dios te salve María, llena eres de gracia, el Señor es contigo. Bendita tú eres entre todas las mujeres, y bendito es el fruto de tu vientre, Jesús.
0: Santa María, Madre de Dios, ruega por nosotros pecadores, ahora y en la hora de nuestra muerte. Amén.
10: Dios te salve María, llena eres de gracia, el Señor es contigo. Bendita tú eres entre todas las mujeres, y bendito es el fruto de tu vientre, Jesús.
0: Santa María, Madre de Dios, ruega por nosotros pecadores, ahora y en la hora de nuestra muerte. Amén.
10: Dios te salve María, llena eres de gracia. El Señor es contigo. Bendita tú eres entre todas las mujeres, y bendito es el fruto de tu vientre, Jesús.
0: Santa María, Madre de Dios, ruega por nosotros pecadores, ahora y en la hora de nuestra muerte. Amén.
10: Dios te salve María, llena eres de gracia. El Señor es contigo. Bendita tú eres entre todas las mujeres, y bendito es el fruto de tu vientre, Jesús.
0: Santa María, Madre de Dios, ruega por nosotros pecadores, ahora y en la hora de nuestra muerte. Amén.
10: Dios te salve María, llena eres de gracia. El Señor es contigo. Bendita tú eres entre todas las mujeres, y bendito es el fruto de tu vientre, Jesús.
0: Santa María, Madre de Dios, ruega por nosotros pecadores, ahora y en la hora de nuestra muerte. Amén.
10: Dios te salve María, llena eres de gracia, el Señor es contigo. Bendita tú eres entre todas las mujeres, y bendito es el fruto de tu vientre, Jesús.
0: Santa María, Madre de Dios, ruega por nosotros pecadores, ahora y en la hora de nuestra muerte. Amén.
10: Dios te salve María, llena eres de gracia, el Señor es contigo. Bendita tú eres entre todas las mujeres, y bendito es el fruto de tu vientre, Jesús.
0: Santa María, Madre de Dios, ruega por nosotros pecadores, ahora y en la hora de nuestra muerte. Amén.
10: Dios te salve María, llena eres de gracia, el Señor es contigo. Bendita tú eres entre todas las mujeres, y bendito es el fruto de tu vientre, Jesús.
0: Santa María, Madre de Dios, ruega por nosotros pecadores, ahora y en la hora de nuestra muerte. Amén.
10: Dios te salve María, llena eres de gracia, el Señor es contigo. Bendita tú eres entre todas las mujeres, y bendito es el fruto de tu vientre, Jesús.
0: Santa María, Madre de Dios, ruega por nosotros pecadores, ahora y en la hora de nuestra muerte. Amén.
10: Dios te salve María, llena eres de gracia, el Señor es contigo. Bendita tú eres entre todas las mujeres, y bendito es el fruto de tu vientre, Jesús.
0: Santa María, Madre de Dios, ruega por nosotros pecadores, ahora y en la hora de nuestra muerte. Amén.
10: Gloria al Padre, y al Hijo, y al Espíritu Santo.
0: Como era en el principio, ahora y siempre, por los siglos de los siglos. Amén.
10: Oh Jesús mío, perdona nuestros pecados, líbranos del fuego del infierno, y lleva al cielo a todas las almas, especialmente a las más necesitadas de tu divina misericordia.
3: Tercer misterio luminoso, el anuncio del reino y el llamado a la conversión. Jesús fue a la provincia de Galilea y empezó a proclamar la buena nueva. Hablaba en esta forma:
11: el plazo está vencido, el reino de Dios se ha acercado. Tomen otro camino y crean en la buena nueva.
3: Te pedimos, Señor, por la conversión de nuestros corazones. Ayúdanos a renunciar al pecado y poder acercarnos más a ti.
12: Padre nuestro que estás en el cielo, santificado sea tu nombre. Venga a nosotros tu reino, hágase tu voluntad en la tierra como en el cielo.
0: Danos hoy nuestro pan de cada día, perdona nuestras ofensas, como también nosotros perdonamos a los que nos ofenden. No nos dejes caer en tentación y líbranos del mal. Amén.
12: Dios te salve María, llena eres de gracia, el Señor es contigo. Bendita tú eres entre todas las mujeres, y bendito es el fruto de tu vientre, Jesús.
0: Santa María, Madre de Dios, ruega por nosotros pecadores, ahora y en la hora de nuestra muerte. Amén.
12: Dios te salve María, llena eres de gracia, el Señor es contigo. Bendita tú eres entre todas las mujeres, y bendito es el fruto de tu vientre, Jesús.
0: Santa María, Madre de Dios, ruega por nosotros pecadores, ahora y en la hora de nuestra muerte. Amén.
12: Dios te salve María, llena eres de gracia, el Señor es contigo. Bendita tú eres entre todas las mujeres, y bendito es el fruto de tu vientre, Jesús.
0: Santa María, Madre de Dios, ruega por nosotros pecadores, ahora y en la hora de nuestra muerte. Amén.
12: Dios te salve María, llena eres de gracia, el Señor es contigo. Bendita tú eres entre todas las mujeres, y bendito es el fruto de tu vientre, Jesús.
0: Santa María, Madre de Dios, ruega por nosotros, pecadores, ahora y en la hora de nuestra muerte. Amén.
12: Dios te salve, María, llena eres de gracia. El Señor es contigo. Bendita tú eres entre todas las mujeres, y bendito es el fruto de tu vientre, Jesús.
0: Santa María, Madre de Dios, ruega por nosotros, pecadores, ahora y en la hora de nuestra muerte. Amén.
12: Dios te salve, María, llena eres de gracia. El Señor es contigo. Bendita tú eres entre todas las mujeres, y bendito es el fruto de tu vientre, Jesús.
0: Santa María, Madre de Dios, ruega por nosotros, pecadores, ahora y en la hora de nuestra muerte. Amén.
12: Dios te salve, María, llena eres de gracia. El Señor es contigo. Bendita tú eres entre todas las mujeres, y bendito es el fruto de tu vientre, Jesús.
0: Santa María, Madre de Dios, ruega por nosotros, pecadores, ahora y en la hora de nuestra muerte. Amén.
12: Dios te salve, María, llena eres de gracia, el Señor es contigo. Bendita tú eres entre todas las mujeres, y bendito es el fruto de tu vientre, Jesús.
0: Santa María, Madre de Dios, ruega por nosotros, pecadores, ahora y en la hora de nuestra muerte. Amén.
12: Dios te salve, María, llena eres de gracia, el Señor es contigo. Bendita tú eres entre todas las mujeres, y bendito es el fruto de tu vientre, Jesús.
0: Santa María, Madre de Dios, ruega por nosotros, pecadores, ahora y en la hora de nuestra muerte. Amén.
12: Dios te salve, María, llena

0: Eres de gracia, el Señor es contigo. Bendita tú eres entre todas las mujeres, y bendito es el fruto de tu vientre, Jesús.
1: Santa María, Madre de Dios, ruega por nosotros, pecadores, ahora y en la hora de nuestra muerte. Amén.
0: Gloria al Padre, y al Hijo, y al Espíritu Santo.
1: Como era en el principio, ahora y siempre, por los siglos de los siglos. Amén.
0: Oh Jesús mío, perdona nuestros pecados. Líbranos del fuego del infierno. Lleva a todas las almas al cielo, especialmente a las más necesitadas de tu divina misericordia. Amén.
2: Cuarto misterio luminoso: la transfiguración de Jesús. Jesús llevó consigo a Pedro, a Santiago y a Juan, y mientras estaba orando, su cara cambió de aspecto y su ropa se puso blanca y fulgurante. Dos hombres, que eran Moisés y Elías, conversaban con él. Se veían resplandecientes y le hablaban de su partida, que debía cumplirse en Jerusalén. Pedro y sus compañeros se sintieron invadidos por el sueño, pero se despertaron de repente y vieron la gloria de Jesús y a los dos hombres que estaban con él. Cuando estos se alejaron, Pedro dijo a Jesús:
3: Maestro, qué bueno que estemos aquí. Levantemos tres chozas, una para ti, otra para Moisés y otra para Elías.
2: Pues no sabía lo que decía. Estaba todavía hablando cuando se formó una nube que los cubrió con su sombra. Al quedar envueltos en la nube, se atemorizaron. Pero de la nube salió una voz que decía:
3: Este es mi hijo, mi elegido. Escúchenme.
2: Después que llegaron estas palabras, Jesús volvió a estar solo. Los discípulos guardaron silencio por esos días y no contaron nada a nadie de lo que habían visto.
4: Te pedimos, Señor, por los misioneros. Ilumínalos y llénalos de tu gracia, para que sean verdaderos testigos de tu evangelio.
5: Padre nuestro, que estás en el cielo, santificado sea tu nombre. Venga a nosotros tu reino. Hágase tu voluntad en la tierra como en el cielo.
1: Danos hoy nuestro pan de cada día. Perdona nuestras ofensas, como también nosotros perdonamos a los que nos ofenden. Y no nos dejes caer en la tentación, y líbranos del mal. Amén.
5: Dios te salve María, llena eres de gracia. El Señor es contigo. Bendita tú eres entre todas las mujeres, y bendito es el fruto de tu vientre, Jesús.
1: Santa María, Madre de Dios, ruega por nosotros, pecadores, ahora y en la hora de nuestra muerte. Amén.
5: Dios te salve, María, llena eres de gracia. El Señor es contigo. Bendita tú eres entre todas las mujeres, y bendito es el fruto de tu vientre, Jesús.
1: Santa María, Madre de Dios, ruega por nosotros, pecadores, ahora y en la hora de nuestra muerte. Amén.
5: Dios te salve María, llena eres de gracia, el Señor es contigo, bendita eres entre todas las mujeres y bendito es el fruto de tu vientre Jesús.
1: Santa María, Madre de Dios, ruega por nosotros pecadores, ahora y en la hora de nuestra muerte. Amén.
5: Dios te salve María, llena eres de gracia, el Señor es contigo, bendita tú eres entre todas las mujeres y bendito es el fruto de tu vientre Jesús.
1: Santa María, Madre de Dios, ruega por nosotros pecadores, ahora y en la hora de nuestra muerte. Amén.
5: Dios te salve María, llena eres de gracia, el Señor es contigo, bendita tú eres entre todas las mujeres, y bendito es el fruto de tu vientre Jesús.
1: Santa María, Madre de Dios, ruega por nosotros pecadores, ahora y en la hora de nuestra muerte. Amén.
5: Dios te salve María, llena eres de gracia, el Señor es contigo, bendita tú eres entre todas las mujeres, y bendito es el fruto de tu vientre, Jesús.
1: Santa María, Madre de Dios, ruega por nosotros pecadores, ahora y en la hora de nuestra muerte. Amén.
5: Dios te salve María, llena eres de gracia, el Señor es contigo, bendita tú eres entre todas las mujeres, y bendito es el fruto de tu vientre, Jesús.
1: Santa María, Madre de Dios, ruega por nosotros pecadores, ahora y en la hora de nuestra muerte. Amén.
5: Dios te salve María, llena eres de gracia, el Señor es contigo, bendita tú eres entre todas las mujeres, y bendito es el fruto de

0: vientre, Jesús.
1: Santa María, Madre de Dios, ruega por nosotros, pecadores, ahora y en la hora de nuestra muerte. Amén.
0: Dios te salve, María, llena eres de gracia. El Señor es contigo. Bendita tú eres entre todas las mujeres, y bendito es el fruto de tu vientre, Jesús.
1: Santa María, Madre de Dios, ruega por nosotros, pecadores, ahora y en la hora de nuestra muerte. Amén.
0: Dios te salve, María, llena eres de gracia. El Señor es contigo. Bendita tú eres entre todas las mujeres, y bendito es el fruto de tu vientre, Jesús.
1: Santa María, Madre de Dios, ruega por nosotros, pecadores, ahora y en la hora de nuestra muerte. Amén.
0: Gloria al Padre, y al Hijo, y al Espíritu Santo.
1: Como era en el principio, ahora y siempre, por los siglos de los siglos. Amén.
0: Oh Jesús mío, perdona nuestros pecados, líbranos del fuego del infierno, y lleva al cielo a todas las almas, especialmente a las más necesitadas de tu divina misericordia. Amén.
2: Quinto misterio luminoso, la institución de la Eucaristía. Expresión sacramental del misterio pascual. Mientras comían, Jesús tomó pan y después de pronunciar la bendición, lo partió y lo dio a sus discípulos diciendo:
3: tomen y coman, este es mi cuerpo.
2: Después, tomando una copa de vino y dando gracias, se la dio diciendo:
3: beban todos, porque esta es mi sangre, la sangre de la alianza que es derramada por una muchedumbre para el perdón de los pecados. Y les digo que no volveré a beber de este producto de la uva hasta el día en que beba con ustedes vino nuevo en el reino de mi Padre.
2: Te pedimos, Señor, por la comunión de toda la Iglesia Católica, para que siempre sea una y santa, dejándonos guiar por ti y alimentándonos de tu presencia en la Sagrada Eucaristía.
4: Padre nuestro que estás en el cielo, santificado sea tu nombre. Venga a nosotros tu reino. Hágase tu voluntad en la tierra como en el cielo.
1: Danos hoy nuestro pan de cada día, perdona nuestras ofensas, como también nosotros perdonamos a los que nos ofenden, y no nos dejes caer en la tentación, y líbranos del mal.
5: Amén.
4: Dios te salve María, llena eres de gracia, el Señor es contigo, bendita tú eres entre todas las mujeres, y bendito es el fruto de tu vientre, Jesús.
1: Santa María, Madre de Dios, ruega por nosotros pecadores, ahora y en la hora de nuestra muerte. Amén.
4: Dios te salve María, llena eres de gracia, el Señor es contigo, bendita tú eres entre todas las mujeres, y bendito es el fruto de tu vientre, Jesús.
1: Santa María, Madre de Dios, ruega por nosotros pecadores, ahora y en la hora de nuestra muerte. Amén.
4: Dios te salve María, llena eres de gracia, el Señor es contigo, bendita tú eres entre todas las mujeres, y bendito es el fruto de tu vientre, Jesús.
1: Santa María, Madre de Dios, ruega por nosotros pecadores, ahora y en la hora de nuestra muerte. Amén.
4: Dios te salve María, llena eres de gracia, el Señor es contigo, bendita tú eres entre todas las mujeres, y bendito es el fruto de tu vientre, Jesús.
1: Santa María, Madre de Dios, ruega por nosotros pecadores, ahora y en la hora de nuestra muerte. Amén.
4: Dios te salve María, llena eres de gracia, el Señor es contigo, bendita tú eres entre todas las mujeres, y bendito es el fruto de tu vientre, Jesús.
1: Santa María, Madre de Dios, ruega por nosotros pecadores, ahora y en la hora de nuestra muerte. Amén.
4: Dios te salve María, llena eres de gracia, el Señor es contigo, bendita tú eres entre todas las mujeres, y bendito es el fruto de tu vientre, Jesús.
1: Santa María, Madre de Dios, ruega por nosotros pecadores, ahora y en la hora de nuestra muerte. Amén.
4: Dios te salve María, llena eres de gracia, el Señor es contigo, bendita tú eres entre todas las mujeres, y bendito es el fruto de tu vientre, Jesús.
1: Santa María, Madre de Dios, ruega por nosotros pecadores, ahora y en la hora de nuestra muerte. Amén.
4: Dios te salve María, llena eres de gracia, el Señor es contigo. Bendita tú eres entre todas las mujeres, y bendito es el fruto de tu vientre, Jesús.
1: Santa María, Madre de Dios, ruega por nosotros pecadores, ahora y en la hora de nuestra muerte. Amén.
4: Dios te salve María, llena eres de gracia, el Señor es contigo. Bendita tú eres entre todas las mujeres, y bendito es el fruto de tu vientre, Jesús.
1: Santa María, Madre de Dios, ruega por nosotros pecadores, ahora y en la hora de nuestra muerte. Amén.
4: Dios te salve María, llena eres de gracia, el Señor es contigo. Bendita tú eres entre todas las mujeres, y bendito es el fruto de tu vientre, Jesús.
1: Santa María, Madre de Dios, ruega por nosotros pecadores, ahora y en la hora de nuestra muerte. Amén.
4: Gloria al Padre, al Hijo y al Espíritu Santo,
1: como era en principio, ahora y siempre, por los siglos de los siglos. Amén.
5: Dios te salve, Reina y Madre de Misericordia, vida, dulzura y esperanza nuestra. Dios te salve, a ti llamamos.

0: esos tus ojos misericordiosos, y después de este destierro, muéstranos a Jesús, fruto bendito de tu vientre, oh clemente, oh piadosa, oh dulce Virgen María.
1: Ruega por nosotros, Santa Madre de Dios,
0: para que seamos dignos de alcanzar las promesas de Cristo. Amén.
1: En el nombre del Padre, del Hijo y del Espíritu Santo. Amén.

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0: En nombre del Padre, del Hijo y del Espíritu Santo.
1: Amén.
0: El ángel del Señor anunció a María.
1: Y ella concibió por obra y gracia del Espíritu Santo.
0: Dios te salve María, llena eres de gracias. El Señor es contigo. Bendita eres entre todas las mujeres. Y bendito es el fruto de tu vientre, Jesús.
1: Santa María, Madre de Dios, ruega por nosotros pecadores, ahora y en la hora de nuestra muerte. Amén.
0: He aquí la esclava del Señor.
1: Hágase en mí según tu palabra.
0: Dios te salve, María, llena eres de gracias. El Señor es contigo. Bendita eres entre todas las mujeres. Y bendito es el fruto de tu vientre, Jesús.
1: Santa María, Madre de Dios, ruega por nosotros pecadores, ahora y en la hora de nuestra muerte. Amén.
0: Y el Verbo se hizo carne.
1: Y habitó entre nosotros.
0: Dios te salve, María, llena eres de gracias. El Señor es contigo. Bendita eres entre todas las mujeres. Y bendito es el fruto de tu vientre, Jesús.
1: Santa María, Madre de Dios, ruega por nosotros pecadores, ahora y en la hora de nuestra muerte. Amén.
0: Ruega por nosotros, Santa Madre de Dios.
1: Para que seamos dignos de alcanzar la promesa de nuestro Señor Jesucristo.
0: Oración. Derrama, Señor, tu gracia sobre nosotros, que por el anuncio del ángel hemos conocido la encarnación de tu Hijo, para que lleguemos por su pasión y su cruz a la gloria de la resurrección. Por Jesucristo nuestro Señor.
1: Amén.

0: Esta mañana damos gracias a Dios por permitir que nos levantemos en este día, porque nos permite un día más. Ahí donde tú estás, vamos a pedir la presencia del Espíritu Santo de Dios. Si está en casita, está acotado, pedimos la presencia del Espíritu Santo de Dios en esta mañana. No importa lo que esté haciendo, pide la presencia del Espíritu Santo. La presencia que es la que nos mueve cada día, cada momento. Debemos pedir presencia del Espíritu Santo de Dios a cada momento de nuestra vida. Pedimos la presencia del Espíritu Santo que se derrame en cada uno de nosotros. Que se derrame en cada familia, Espíritu Santo de Dios. Ahí esa familia que necesitan de ti. Espíritu Santo de Dios, derrámate en cada enfermo, Espíritu Santo. Ven, Espíritu Santo, sanador. Espíritu Santo, liberador. Ven, rompe la cadena, Espíritu Santo de Dios. Esa cadena del mal que muchos llevamos, Espíritu Santo de Dios. Ven a tocar. Ven a liberar. Ven, Espíritu Santo de Dios. Ven a sanar. Ven a cada familia que hoy necesita de tu palabra, Espíritu Santo. Ven, ven Espíritu Santo de Dios. Ven a cada uno de nosotros. Y sigue, sigue tocando. Sigue tocando la familia, Espíritu Santo de Dios. Baja con poder. Ve a los hospitales, Espíritu Santo de Dios. Donde hay tantos enfermos, Espíritu Santo. Ve a la clínica, Espíritu Santo, ahí en los intensivos, Espíritu Santo, donde la familia espera por una noticia, Señor. Ven, Espíritu Santo, nadador. Ven, Espíritu Santo, que necesitamos, cada momento necesitamos de ti, Espíritu Santo de Dios. Ven, baja con poder, Espíritu Santo de Dios. Gracias, Espíritu Santo. Gracias por llegar a nuestra vida, Espíritu Santo de Dios. Gracias, Señor. Gracias. Mil veces gracias, Señor Jesús. Bendito eres, Señor.
1: Bendito seas.

Ven Espíritu Santo, derrámate Señor, saca con tu Espíritu todo lo que no sea tuyo, mi Dios. Sana las heridas que están en mi corazón, Señor.

Señor, y todo mi ser a su santo nombre. Bendice, alma mía, al Señor, y no olvide sus beneficios. Él perdona todas tus culpas y cura todas tus enfermedades. Él rescata la vida de la fosa y te colma de gracia y de ternura. El Señor es compasivo y misericordioso, lento a la ira y rico en clemencia. No nos trata como merecen nuestros pecados, ni nos paga según nuestras culpas. Bendito y alabado eres, mi Señor, santo eres. Gloria y alabanza a ti, Jesús. Queremos adorarte, queremos bendecirte en esta mañana, mi Señor. Queremos que de lo más profundo de nuestros corazones salga un himno de alabanza a tu nombre, porque tu nombre tiene poder, porque tu nombre es santo. Te adoramos y te bendecimos, Señor, por tu grandeza. Te alabamos y te bendecimos por tu majestad. Alabado eres, poderoso eres, grande, santo, poder haré en ti. La gloria, el honor sea para nuestro Dios. Te alabamos y te bendecimos en esta mañana, mi Señor, porque Dios nos ha creado para esto, para que seamos una alabanza para ti. Por eso no cesamos, por eso no nos cansamos de alabarte, no nos cansamos de bendecirte, no nos cansamos de decir que tu nombre es santo, que en ti hay poder, que tú lo puedes todo y que para ti nada es imposible. No nos cansamos de creer que nuestro Dios es grande y es poderoso. Por eso te alabamos y te bendecimos, Señor, porque sabemos que cuando te alabamos, sabemos que cuando elevamos una alabanza a tu presencia, tú derrama bendiciones en nuestras vidas. Por eso hoy queremos adorarte, queremos bendecirte, queremos postrarnos ante ti y reconocer tu grandeza, reconocer que tú eres Dios, reconocer que para ti nada es imposible. Bendito eres, santo eres, honor, gloria y honra a ti, Jesús. Alaba, bendice a tu Dios en esta mañana. Tú que estás ahí en tu casa, o tú que quizás te estás ejercitando en esta mañana, tú que quizás vas camino al médico, tú que quizás en este momento vas para el trabajo, tú que estás conduciendo tu vehículo, alaba, bendice, glorifica al Señor. Preséntale tu vida, preséntale tus necesidades, pero preséntasela en alabanza y en adoración, porque a nuestro Dios le gusta que le alaben. Y cuando un pueblo alaba, cuando un pueblo bendice al Señor, ese pueblo recibe bendiciones. Bendito eres, santo eres, honor, gloria y honra a ti, Jesús. Que sea alabado, que sea bendecido nuestro Dios en lo alto de los cielos. Que sea alabado y bendecido en toda la tierra. Que sea alabado, que sea bendecido y glorificado en el corazón de todos los humanos. Que sea alabado, que sea bendecido y glorificado el nombre de mi Dios en cada uno de los enfermos, en cada uno de los que sufren, en los que están pasando alguna necesidad en estos momentos. Sea alabado, sea glorificado el nombre del Señor. Que todo cuanto respire, que alabe al Señor. Que todo cuanto alienta, que alabe al Señor. Alabado eres. Alabanza, alabanza, alabanza y adoración a Jesús de Nazaret, a nuestro Dios, a nuestro Señor, a nuestro Salvador. Bendito eres, santo, santo, santo, santo es el Señor. Mi alma te alaba, mi alma te bendice, Señor, por el don de la vida. Te alabo, te bendigo y te glorifico, Señor Jesús, en este jueves eucarístico, en este jueves sacerdotal, en este jueves que se abren los sagrarios de la tierra para que tu presencia majestuosa en la hostia consagrada bendiga al pueblo, bendiga a la iglesia, bendiga a cada una de las personas que se postran ante Jesús sacramentado. Bendito eres, alabado eres, santo eres, alabado sea mi Señor en aquellos sagrarios que hace tiempo porque nadie lo visita. Alabado sea Jesús. Nos unimos a los coros angélicos, nos unimos a los santos, a los ángeles.
ángeles, a los querubines, a los 24 ancianos que día y noche alaban y bendicen el nombre de mi Jesús. Bendito eres, gloria, alabanza a ti, Jesús, que en el cielo y en la tierra sean para siempre bendito y alabado el corazón amoroso de Jesús sacramentado. Que en el cielo y en la tierra sea para siempre bendito y alabado el corazón amoroso de Jesús sacramentado.

Muy buenos días, queridos hermanos y hermanas. 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No

0: Por todo lo que nos da, por todo lo que hacemos, por todo lo que Dios nos permite hacer. Dale gracias a Dios en este día y cada día. Pero hoy es un día especial para ir al Santísimo Sacramento. Como cada jueves siempre me acompaña nuestra hermana Margarita. Buenos días.
1: Buenos días, Danilo. Buenos días a ese pueblo santo de Dios que cada día está ahí tempranito en sintonía con este programa Rocío Espiritual. Que la gracia, la paz y el amor de Dios pueda llenar cada uno de sus corazones y ustedes puedan experimentar, aún en medio de los afanes, aún en medio de las pruebas y de las dificultades, pero que ustedes puedan experimentar el amor maravilloso de ese Dios grande, de ese Dios poderoso, de ese Dios que está ahí como un guardián día y noche a nuestro lado, porque Jesús nos lo prometió: yo estaré con ustedes todos los días hasta el fin del mundo. Muy buenos días, hermanos.
0: Y el programa en esta mañana estará siendo dedicado a Cristóbal Cano Núñez, que hoy está de fiesta de cumpleaños. Y como no, también dedicaremos el programa de esta mañana a Margarita, que estuvo de fiesta de cumpleaños el pasado martes. Para ello, muchas bendiciones y esta canción será dedicada para ellos.

Bien, queridos hermanos y hermanas, y ahora vamos a escuchar la palabra de Dios, el mensaje que el mismo Jesús hoy nos regala a cada uno de nosotros en este día tan especial, en este día en que nuestra iglesia celebra la memoria de San Bernabé apóstol. Vamos a dejar que esa palabra de Dios pues nos hable en este día de hoy, que estamos tan necesitados de escuchar buena noticia, de escuchar esa palabra de Dios que es una bendición para toda la humanidad. Y dice así: en aquel tiempo dijo Jesús a sus apóstoles: vayan y proclamen que el reino de los cielos está cerca. Curen enfermos, resuciten muertos, limpien leprosos, echen demonios. Lo que han recibido gratis, denlo gratis. No lleven en la faja oro, plata ni cuadrilla, ni tampoco alforja para el camino, ni túnica de respuesta, ni sandalia, ni bastón. Bien merece el obrero su sustento. Cuando entren en un pueblo o en una aldea, averigüen quién hay allí de confianza y quédense en su casa hasta que se vayan. Al entrar en una casa, saluden. Si la casa se merece la paz que le desean, vendrá sobre ello. Si no se lo merecen, la paz volverá a ustedes. Palabra del Señor. Gloria a ti, Señor Jesús. Bien, queridos hermanos y hermanas, y en este mes de junio, mes maravilloso, porque el mes de junio es un mes maravilloso, es el mes dedicado al Sagrado Corazón de Jesús. Y en este mes hemos tenido nosotros tantas actividades y tantas oportunidades nos ha brindado el cielo a cada uno de nosotros para que levantemos nuestra mirada a ese Dios que está en lo alto. Por eso Jesús, en este evangelio del día de hoy, que nos recuerda a San Bartolomé, que nos recuerda a San Bernabé, que nos lo recuerda en este día de hoy, pues nos dice que anuncien el reino de los cielos, que anuncien que el reino de los cielos está cerca. Y es un llamado, es un grito de Cristo Jesús a cada uno de nosotros para que nos acerquemos a ese reino de los cielos, para que anhelemos el reino de los cielos, porque el reino de los cielos es el mismo Jesús, y el que tiene a Jesús en su corazón tiene el reino de los cielos en su corazón. En el reino de los cielos es una delicia, es una ternura, es sentir la presencia amorosa de un Dios que nos ama, de un Dios que está atento a cada uno de nosotros. Y en este mes de junio, mes dedicado al Sagrado Corazón de Jesús, es una invitación también a nosotros abrir nuestro corazón a ese Jesús misericordioso, a ese Dios del amor. También celebrábamos en este mes de junio esa fiesta maravillosa del Corpus Christi, del cuerpo y la sangre de Cristo. Aparte de darnos su corazón durante todo este mes, de hacernos un llamado a acercarnos a su corazón, también en este mes de junio uno celebra esta gran fiesta, esta gran solemnidad. Es como si Jesús también nos quisiera decir a nosotros: aquí está mi cuerpo, aquí está mi sangre, aliméntense de mi cuerpo, aliméntense de mi sangre, tengan, coman, beban todos de él. Jesús dándoselo a nosotros, pero dándose por entero. Jesús no se da por gotita. Jesús no es como un gotero que está echando gotita, sino que Jesús se nos da a nosotros completo, se nos da entero, para que nosotros anhelemos constantemente estar en su presencia, caminar en su presencia. Y ahora el próximo viernes, es decir, mañana, vamos a celebrar nosotros esta gran fiesta del Sagrado Corazón de Jesús. Jesús que nos da,
Jesús que nos entrega su corazón, ese corazón amoroso, ese corazón misericordioso, porque el corazón de Jesús es el corazón que más ha amado a la humanidad, el corazón que se entregó, el corazón de Jesús que se nos da día tras día, quiso quedarse abierto en su costado. El soldado, cuando Jesús estaba crucificado, con una lanza abrió el costado, abrió el pecho de Jesús para que tú y yo pudiéramos entrar a su corazón por esa herida. Y como nos dice la misma palabra de Dios, por sus heridas todos hemos sido sanados. Esta gran fiesta del corazón de Jesús es un llamado, es una invitación que el mismo Dios nos está haciendo. Es una revelación de Jesús a la humanidad. Jesús le reveló a Santa Margarita María de Alacoque, le reveló los misterios, los secretos de su corazón. Y como dice ella en su diario, el corazón de Jesús es como una fuente, es como un manantial. En el corazón de Jesús tú y yo encontramos los tesoros de la gracia. En el corazón de Jesús nosotros encontramos todos los tesoros para vivir a plenitud el reino de los cielos, ese reino del cual nos habla hoy Jesús en esta santa palabra que hemos escuchado. Mañana viernes es la fiesta del Sagrado Corazón de Jesús. Es una solemnidad, es una fiesta especial que todos nosotros los cristianos, todos nosotros los que amamos a Jesús, debiéramos participar mañana de la Sagrada Eucaristía y celebrar con gozo, con alegría, acercarnos a esta gran solemnidad y abrir también nosotros nuestro corazón a ese corazón grande de Jesús. Nuestros pequeñitos corazones, a veces enfermos, a veces con situaciones difíciles, con problemas, a veces heridos por las dificultades, nuestros corazones maltratados, debiéramos nosotros acercarlo también a ese corazón grande, a ese corazón poderoso, a ese corazón lleno de misericordia, lleno de amor de Jesús, que está dispuesto para ti, porque el corazón de Jesús es para ti, mi hermana y mi hermano que me está escuchando en esta mañana. Acerquémonos al corazón de Jesús, porque el corazón de Jesús es una fuente de misericordia, es un océano inmenso de amor que quiere abrazar a todos los humanos. Corazón amado, el corazón precioso, el corazón misericordioso de Jesús quiere abrazarnos, quiere acercarse a tu corazón, quiere acercarse a ti, quiere sanarte, quiere liberarte, quiere darte paz. Ese corazón amado de Jesús quiere que tú te acerques a Él. Por eso dice el mismo Jesús: vengan a mí todos los que están cansados y agobiados, que yo le haré descansar. Es una invitación que hoy Jesús nos hace al celebrar nosotros esta gran fiesta del Sagrado Corazón de Jesús. Aceptemos esta invitación. Tú que quizá estás cansado con tantas situaciones difíciles, con tantos problemas, tú que quizá estás cansado por los años, tú que tal vez estás cansado por el peso del trabajo, tú que estás cansado de esa situación, de ese problema, de esa dificultad, tú que tal vez estás cansado de esa enfermedad, tú que quizá también estás cansado ante tantos problemas que se nos presentan hoy en día, acepta esta invitación de Jesús, acéptala, porque Jesús te está diciendo hoy: vengan, vengan a mí todos los que están cansados, todos los que están agobiados, que yo le haré descansar. Él nos dará todo, porque el corazón de Jesús nos lo da todo,
nos da su amor, nos da su paz, nos da su alegría, nos da su misericordia. En Jesús, en el corazón de Jesús, tú y yo, hermano y hermana, podemos encontrarlo todo, todo, todo lo que necesitamos para vivir, lo encontramos ahí en ese corazón amoroso de Jesús. Encontramos serenidad, encontramos dulzura, encontramos consuelo. En ese corazón de Jesús encontramos la paz, la armonía. Ahí está Jesús en este mes de junio y en esta manera especial mañana, día del Sagrado Corazón de Jesús. Ahí está Jesús ofreciéndote su corazón porque Él quiere lo mejor para ti. También nos dice Jesús en su santa palabra: aprendan de mí que soy manso y humilde de corazón. Aprendan de mí, dice Jesús. ¿Y qué podemos tú y yo aprender de Jesús? ¿Qué podemos aprender? Podemos aprenderlo todo. Podemos aprender a vivir. Podemos aprender a amar como Él amó. Podemos aprender a perdonar como Él perdonó. Podemos tú y yo aprender a ser manso. Hoy que hay tanta violencia en la familia, hoy que hay tanta violencia en la sociedad, hoy que hay tanta violencia, Jesús nos dice: aprendan de mí que soy manso y humilde de corazón. Aprender de Jesús la humildad, la sencillez, la mansedumbre. Ahí está Jesús, manso y humilde, asequible, que se deja tocar. Ese Jesús que nos abre la puerta de su corazón. Ese Jesús que te ama y que te ama con un amor eterno. Ese Jesús que quiere lo mejor para ti. Y qué lindo, qué hermoso es hoy, un día antes de celebrar esta gran fiesta, poder nosotros celebrar también la memoria de San Bernabé, apóstol escogido por Jesús, que caminó con Jesús, que estuvo al lado de Jesús. Hoy en este evangelio vemos nosotros cómo Jesús hace ese envío a los discípulos y le dice: vayan, vayan y proclamen que el reino de los cielos está cerca. Vayan y proclamen. Es el mandato de Jesús que nos está haciendo hoy a ti y a mí. Nos está mandando a proclamar buena noticia, a proclamar que el reino de Dios está cerca, que el reino de Dios está en tu corazón, que nos está llamando a proclamar a ti y a mí que somos hijos de Dios y que como hijos de Dios tenemos que vivir aquí en este mundo. Hoy Jesús nos llama y nos invita a nosotros a proclamar el reino de Dios, a dar buena noticia. Tanto que nos gusta a nosotros dar las malas noticias, tanto que nos quejamos, tanto que nosotros proclamamos angustia, proclamamos tristeza. Y hoy Jesús nos llama y nos invita a su corazón a que demos buena noticia, a que proclamemos que el reino de los cielos está cerca, está dentro de nosotros. Y nos dice Jesús en su palabra: no lleven en la faja ni oro, ni plata, ni cerderilla, ni tampoco en su alforja para el camino. No lleven túnica, no lleven sandalia, no lleven bastón. Jesús no quiere ligero de equipaje. Jesús lo único que quiere es que nosotros llevemos nuestro corazón, que vayamos en la vida ligero. Porque es que a veces llevamos tanta carga dentro de nosotros, de todo hacemos un bulto, de todo hacemos una carga y nos la echamos encima. Y por eso que a veces andamos como aplastados en este mundo y como que no podemos avanzar, que no podemos levantarnos. Porque es que llevamos tanta carga, nos la echamos todo encima. Entreguémosles esa carga a Jesús y caminemos nosotros ligero de equipaje. Que Él nos dará a nosotros lo mejor. Él nos lo da todo.
Lo único que Él quiere que tú y yo llevemos es un corazón humilde, un corazón sencillo. Por eso Él hoy nos brinda también su corazón, porque si entramos en el corazón amoroso de ese Jesús bueno y de ese Jesús misericordioso, nuestra vida será diferente. Aún en medio de la prueba, aún en medio de las dificultades, aún en medio de los problemas, podemos vivir el cielo en la tierra. Como decía John el día de mi cumpleaños, que fue el martes pasado, mi vida ha sido una vida llena de problemas, llena de dificultades, llena de pruebas. Una vida a veces está difícil, porque no es fácil uno llevar una familia, uno levantar unos hijos, y en medio de este mundo con tantas estrecheces que estamos viviendo hoy en día. Pero toda mi carga, toda la vida, yo se la he puesto en la mano, en el corazón amoroso de Jesús. He vivido constantemente enamorada de mi Jesús, porque yo digo que fueron unas gracias especiales que mi Señor me regaló. Permitir que yo naciera en el mes de junio, mes dedicado al Sagrado Corazón de Jesús. Y no obstante nacer en el mes de junio, sino que el día que yo nací fue el día de Corpus Christi, el día del cuerpo y de la sangre de Jesús. Y eso me ha dado fuerza a mí para vencer toda prueba, todas dificultades. Por eso yo digo que a pesar de las dificultades, a pesar de los problemas, yo vivo mi cielo aquí en la tierra. Trato de vivir el cielo aquí en la tierra, gustando de la presencia del Señor. Y toda mi carga se la doy a mi Jesús, se la entrego a mi Señor, y con Él a mi lado soy más que vencedora. Así que, hermano y hermana, abre tu corazón al corazón de Jesús y constantemente repite: Sagrado Corazón de Jesús, en ti confío. Sagrado Corazón de Jesús, en ti confío. Sagrado Corazón de Jesús, en ti confío. Confío.

0: En esta mañana, tú que estás ahí, si estás en casita, está a la escucha del programa, vamos a orar por ti. Dile al Señor, sé que tú puedes sanarme, Señor Jesús.
1: Gracias a Dios.
0: Por eso, hoy, ponemos, Señor, en tu mano ahí a Silvia, ponemos en tu mano a José. También estamos orando por doña Balbina, Señor, mira su situación, Señor Jesús. También oramos por su hija, Señor. A tu mano la depositamos, Señor Jesús. Pásale tu mano sanadora sobre ella, Señor, de sus dolores, Señor Jesús. También estamos orando por don Fausto, ahí en Malmón. Oramos por Silvia y toda su familia en Baja Bonico Arriba, Señor Jesús. También ponemos en tu mano, Señor, a Joaquín Bravo, Señor, para que le siga dando su salud. Te pongo en tu mano, Señor, a Leomari también, Señor, por su salud, Señor Jesús. Tócale, Señor. También estamos orando por doña Tona, ahí en Samaná. La señora está un poco enfermita. En tu mano la depositamos, Señor Jesús. Pásale tu mano sanadora, Señor. También ponemos en tu mano, Señor, a Valenias Venturas. También ponemos en tu mano, Señor, a Hungría Ventura Bonilla. También ponemos en tu mano, Señor, a la familia Cabrera González. Por liberación, Señor. Ponemos en tu mano también, Señor, a Virginia y a su esposo, Señor. Tú sabes, Señor, por el proceso por el cual están pasando, Señor Jesús. Por eso a tu mano depositamos cada uno de los enfermos. Cada uno de ustedes que están ahí, díganle al Señor, sé que tú puedes sanarme, Señor. Si tenemos fe, el Señor nos tocará. Dile al Señor, sé que tú puedes sanarme, Señor.
1: Jesús, seguimos orando en esta mañana por nuestra hermana Paulina, en el Mirador Sur, nuestra hermana Altagracia Suero, que fue sometida a una cirugía. Pedimos que el Señor siga obrando y actuando en ella, por Jennifer. Seguimos orando por nuestra hermana Carmen Román, que Señor Jesús toque todo su cuerpo, le dé la salud. Por nuestra hermana Nati, ahí en el proyecto Montemar, por Clara Ortiz, David, también por la madre y el padre de nuestra hermana Clara. Oramos en esta mañana por nuestra hermana Elena, por Benedito, por nuestra querida Irene, ahí en el Puente Seco. Oramos también por nuestra hermana Ángela, en el sector de los maestros, por sus hijos. Oramos también por nuestra hermana Antonia Tavares, por nuestra hermana Josefa, ahí en Los Borda, por Belki, la profesora. Queremos orar también esta mañana por todos los hermanos de Guananico. Tuvimos el fin de semana ya dando un seminario de vida en el Espíritu para que el Señor siga derramando bendiciones en cada uno de ellos. Queremos orar también en esta mañana por nuestra hermana Santa en el Mamey y felicitar a toda la comunidad del Mamey en sus fiestas patronales en honor al Sagrado Corazón de Jesús. Y de manera muy especial queremos orar en esta mañana por nuestro hermano Radamé. Bendito eres Dios.

Seguimos orando, seguimos nosotros entrando a ese corazón amoroso de Jesús, ese corazón que quedó abierto por el toque de una lanza para que nosotros entráramos ahí y entráramos ahí en el corazón de Jesús todas nuestras situaciones, todos nuestros problemas. Este día de hoy, este día de mañana es un día tan especial para que tú y yo, hermano y hermana, entremos ahí en el corazón de Jesús cada una de esas situaciones, cada una de esas enfermedades, cada uno de esos problemas, de esas dificultades por las cuales estamos pasando hoy en día. Vamos a entrarlo en el costado abierto de Jesús, porque Jesús quiso quedarse con el pecho abierto, con esa llaga, con esa herida en su costado, abierta para ti, abierta para mí, para que nosotros entráramos ahí y pudiéramos contemplar su corazón amoroso, su corazón sanador. Y hoy nosotros, Jesús, queremos entrar y entrar todas esas situaciones, todos esos problemas. Queremos contemplar tu corazón, Jesús, porque tu corazón está vivo. Tu corazón está latiendo, tu corazón está ahí en la hostia consagrada. Tu corazón está ahí en el sagrario latiendo día y noche por cada uno de nosotros, Jesús. Y tú estás vivo, Jesús. Tú eres el Señor, tú eres el Santo de Israel y tú lo puedes todo, Jesús, porque para ti nada es imposible. Por eso en esta mañana clamamos a tu amor, clamamos tu misericordia, Jesús. Clamamos, Jesús, que tenga compasión, que tenga misericordia de esta humanidad sufriente, Jesús. Cuánto sufrimiento, cuánto dolor, cuántas enfermedades, Señor Jesús, están hoy viviendo nuestros hermanos. Y tú eres, Jesús, el buen pastor. Y cada uno de nosotros somos ovejas de tu rebaño, Jesús. Y tú sanas nuestras heridas, tú sanas nuestras dolencias. Y hoy, Jesús, tú puedes sanar. Yo sé que tú puedes sanar, porque tú eres el mismo Jesús de ayer y tú hoy estás vivo, Jesús. Y tú estás entre nosotros, Jesús, y tú estás en nuestros corazones, porque es una promesa que tú nos has hecho de estar con nosotros todos los días hasta el fin del mundo. Tú estás en mí, tú estás en cada hermano, Jesús, y tú lo sabes todo, tú lo conoces todo, tú lo penetras todo, mi Señor, y para ti nada hay imposible. Por eso, por el poder de tus santas llagas, de tus gloriosas llagas, Jesús, comienza en esta mañana a sanar, comienza a tocar, toca, Jesús. Mira a Silvia, Jesús, mira a José, mira a cada uno de esos enfermos que están en esta mañana clamando tu amor, clamando tu misericordia. Jesús, toca, toca y sana, Jesús, toca y sana, Jesús. Muestra tu amor, muestra tu misericordia, muestra tu poder, Señor, sanando a los enfermos, sanando de cáncer, Jesús, cáncer de mama, cáncer de próstata, cáncer en el hígado, cáncer en la piel, mi Señor, cáncer, Jesús, en la lengua, cáncer, Señor Jesús, esos tumores cancerinos, toca y sana, Jesús, sana esos dolores de cabeza, esa migraña, Señor Jesús, sana, Jesús, esa tiroides, toca y sana, Señor. Toca, Jesús, esos órganos femeninos enfermos, esos miomas, Jesús, toca y sana, Jesús, eso quítere, Señor. Ven con tu amor, ven con tu misericordia y obra, actúa, sana por el poder sanador de tu corazón amoroso, de tu corazón misericordioso. Sigue tocando, sigue sanando, porque tú sana hoy, Jesús. Yo sé que tú puedes sanarme. Yo sé que tú puedes sanar, Jesús, porque tú eres el mismo Jesús de ayer, que hoy sigue tocando, que hoy sigue obrando, que hoy sigue sanando. Tú no estás lejos, Jesús, tú estás cerca de nosotros. Por eso toca, Jesús, posa tus manos llagadas, tus manos ensangrentadas, ahí en donde está el dolor, ese dolor de cadera, ese dolor en la espalda, ese dolor en el hombro, esa columna vertebral, esas desviaciones, toca y sana, Jesús. Sigue tocando, Señor, ese hígado, esos riñones, esa piedra.
Mira a nuestro hermano Radamé, Jesús, abrázalo en tu amor, abrázalo con tu misericordia, dale su salud, Jesús, porque él la necesita y él confía en ti y él cree en ti, Jesús. Míralo con misericordia, Señor Jesús, y a todos los enfermos, toca y sana, Señor, ese estómago, mi Señor, esa diabetes, Jesús. Ten piedad, ten misericordia y sigue sanando. Mira, mi Jesús, cuánto dolor, cuánta enfermedad, cuántos cuerpos adoloridos, Señor. Pasa tus manos llagadas, Jesús, porque por tus heridas todos hemos sido sanados. Y tú dijiste, Jesús, que tú cargaste en tu cruz con todas nuestras dolencias, con todas nuestras enfermedades, que tú, Jesús, tiene clavada ahí en la cruz ese dolor, esa enfermedad, esa madre que sufre, Jesús, por la desobediencia de sus hijos, esa madre que tiene ese dolor en su corazón porque sus hijos están en vicio, porque sus hijos están presos en la cárcel. Ten piedad, Señor, ten misericordia de esas madres que han perdido sus hijos, Jesús. Mírala con ese amor con que tú miraste a tu madre, la Virgen María, y sigue obrando, Señor, sigue atendiendo, sigue, Jesús, escuchando el latido del corazón de cada una de esas madres que lloran, que sufren por las situaciones, por las enfermedades de sus hijos. Tú eres Dios y tú eres bueno, tú eres misericordioso. Oh, Sinerai, Sinerai, Direlan, Dararai, Sinerai. Oh, Sinerai, Jesús, tú eres bueno, Jesús. Tú eres amoroso, Jesús. Tú lo puedes todo, Jesús. Sigue tocando, sigue sanando, Jesús. Bendito eres mi Señor, bendito sea mi Dios por lo que tú estás haciendo, Jesús. Adorada sea tu presencia, adorado sea tu corazón santo, tu corazón sagrado, Jesús. Oh, Jesús, oh, Sanaray, Shinerandirandaray. Mira, Jesús, mira con amor a cada una de esas personas que te están suplicando, que te están rogando en estos momentos. Que pase tus manos sanadoras, sana, Jesús. Sana, Jesús, muéstrale ese océano de amor, ese océano de misericordia que hay en tu corazón, Jesús, y acerca tu corazón a cada uno de esos corazones. Y te damos gracias, Señor, gracias en esta mañana por amarnos tanto. Gracias, Jesús, por lo que tú estás haciendo, porque tú estás sanando, Jesús. Yo te doy gracias, Señor Jesús, gracias, Jesús. Gracias, Jesús, dale gracias al Señor. Tú que estás recibiendo sanidad en estos momentos, dile gracias, Jesús. Gracias, Señor, gracias por tocarme, gracias por sanarme, gracias por liberarme, gracias, Jesús. Gracias infinita te damos en esta mañana. Gracias por darnos a María como madre, Jesús. Gracias por nuestra Santa Madre Iglesia Católica. Gracias por los sacerdotes, por los religiosos, por todo lo que predican y anuncian tu reino. Gracias, Señor. Gracias por Danilo, Jesús. Míralo, Jesús. Tú conoces sus necesidades. Tú sabes lo que él necesita. Asístelo, Jesús, en todas sus necesidades. Bendícelo con tu amor. A todo el equipo de Rocío Espiritual, bendícelo, Jesús. Derrama bendiciones a nuestra querida Leomari, que tuvo esa idea maravillosa, Señor Jesús, de crear este programa. Bendícela en abundancia a ella y a todo ese primer equipo, a cada uno de esos primeros miembros que estaban aquí en este programa Rocío Espiritual. Derrámale todo tu amor, muéstrale a cada uno de ellos tu corazón misericordioso, Jesús. Llénalo de tu presencia, Señor, a todos los dadores alegres, a todos los que contribuyen, Jesús, con este programa Rocío Espiritual. Bendícelo con tu corazón amoroso a cada uno de ellos. Bendícelo, Jesús. Y yo te doy gracias de manera especial por la vida, por ese año más de vida que me permitiste celebrar con tanto gozo y con tanta alegría. Gracias, mi Jesús, por todo lo que tú has hecho en mi vida, pero sobre todo por todo lo que tú vas a seguir haciendo en mi corazón. Yo te doy gracias, Señor. Gracias por los propietarios de esta emisora. Gracias, mi Señor. Bendito eres mi Dios. Alabado eres, santo, santo,
Santo es el Señor, bendito el que viene en nombre del Señor. Gracias, Jesús. Gracias por darnos tu corazón. Gracias, Jesús, porque ahí tenemos nosotros una fuente, un tesoro. Gracias, mi amor. Gracias, mi Jesús. Gracias, mi Señor. Gracias, mi amado Jesús. Gracias también a ese corazón amoroso de nuestra madre, el Sagrado Corazón de María, ese corazón que también nos ama todo como madre. Gracias, Señor. Gracias, Jesús.

0: Hoy en esta mañana está de fiesta de cumpleaños Christopher Cano Núñez. También está de cumpleaños Bernabé Rubiera. Le felicita a Ana Antonia y demás familiares. Para ellos, mucha. Y también estuvo de cumpleaños doña Margarita, que se me estaba quedando. Para ellos, muchas bendiciones y felicidades a cada uno en su día de día. Que el Señor derrame lluvia de bendiciones en cada cumpleañero de esta mañana.
1: Gracias.
0: Y sobre todo a Margarita también.

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1: Y en esta mañana, ya sin tiempo para más, será hasta mañana, si Dios no lo permite. Hoy estuvieron con ustedes
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1: y, como cada día, Danilo Polanco. Ha concluido su programa
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1: Bendiciones, quédese con la mañana caliente.
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0: Buenos días, Puerto Plata, República Dominicana. Buenos días al mundo. Somos HIF, la voz del Atlántico, transmitiendo en 97.3 para Puerto Plata, el país y el mundo, para darle a ustedes noticias y comentarios nacionales e internacionales a través de su programa favorito, La Mañana Caliente, donde todo cambia. Recordando nuestro número de activo, que es el 809-586-2960, y a través del WhatsApp puede comunicarse con nosotros al 809-853-6298. Y usted que es conductor, usted es chofer, no importa donde usted viva, recuerde que este es un programa interactivo, simplemente llamando a los teléfonos que le hemos dado y desde acá nos trae sus quejas y nosotros vamos a repercutir con la finalidad de que sea justamente eso resuelto. Hoy, 11 del mes, o 6, esto avanza a pasos agigantados y estamos a mitad del año, indiscutiblemente. Pero antes de continuar con los comentarios y darle paso, vamos a dar la bienvenida a nuestro hermano Don Jesús Arita y el hombre que lleva el asunto de un pelotero y de un músico.
1: Buenos días, agradecido de Dios de llegar a cada uno de ustedes a través de la 97.3, la superestación. Más que agradecido de Dios de llevar la información a través de este programa, La Mañana Caliente, la superproducción de Junior García. Y Don César, usted como siempre, bien elegante.
0: Os, amigo mío, salvo.
1: Voy a tener que prepararme para buscar un par de camisas de la de César, pero no, lamentable el caso, no me quedan. Así que de inmediato vamos a darle la bienvenida a Don Jesús Arita.
2: Buen día, Ricardo, buen día, Don César, y buen día a todas las radioaudiencias que esta hora sintonizan La Mañana Caliente. Hoy hay muchas noticias súper importantes, Don César.
0: Así es, pero antes vamos a poner todo en manos del Creador y a la persona que nos dirige y nos ha prestado esta vida, indiscutiblemente. Y vamos a Hebreo capítulo 5, reiteramos, Hebreo capítulo 5, comenzando el versículo 1, dice de la manera siguiente: presten atención a esto que es de suma importancia, para que podamos tener claro lo que hay. Porque todo sumo sacerdote tomado entre los hombres es constituido a favor de los hombres, en lo que Dios se refiere, para que presente, oiga bien, para que se presente en sacrificio por los pecados, para que se muestre paciencia con la ignorante y extravío, puesto que él también está rodeado de debilidad. Por causa de ella debe ofrecer por los pecados, tanto por sí mismo como también por el pueblo. Y nadie toma para sí honra, sino, presten atención, sino, no dice sino el que es llamado por Dios para como le fue a Aarón. Así tampoco Cristo es glorificado a sí mismo, haciéndose sumo sacerdote, sino que él le dijo: tú eres mi hijo, yo te he engendrado hoy. Como también dice en otro lugar: tú eres sacerdote para siempre según el orden de Melquisedec. Pero tenga atención. Y Cristo, en los días de la carne, ofreciendo ruego y dice, súplica con el gran clamor de la lágrima que él podía librar de la muerte, fue oído a causa de su temor irreverente. Y aunque era hijo, por lo que padeció, aprendió la obediencia. Y habiendo sido perfeccionado, vino a ser autor eterno de salvación para todos los que le obedecen. Y fue declarado por Dios sumo sacerdote según el orden de Melquisedec. Hasta aquí las palabras del Señor.
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0: El retorno con esto es un matutino a la mañana caliente, donde todo cambia, recordándole nuestro número interactivo, que es el 809-586-2960, y a través del WhatsApp puede comunicarse a nosotros al 809-853-6298. Mire, amigos oyentes, no sé qué está pasando en la sociedad, y no solamente en nuestro estado, sino a nivel nacional, a nivel mundial, esto está increíble. Los feminicidios y los asuntos de la criminalidad, donde los menores hoy día están incurriendo en hechos muy deleznables en virtud de que ha habido hechos que nosotros no sabemos cómo enfrentarlo indiscutiblemente. Y las personas que nos dirigen, la sociedad dominicana, indiscutiblemente deben tener un poco más de visión en virtud de qué hay que hacer. Nosotros entendemos que acá debe haber, justamente, presten atención, un cuerpo especializado para ver qué está pasando en nuestra sociedad. Hemos dicho en más de una oportunidad el hecho de que son niños criando hijos y que la formación hogareña se ha perdido en virtud de que la mujer también produce tanto como el hombre. Antes la madre se quedaba cuidando a los niños y el hombre era quien llevaba el pan como cabeza de lo que es el hogar. Sin embargo, hoy día vemos que ambos tienen que dedicarse a llevar lo que es el pan, a producir para tales fines, en virtud de que se ha dado la igualdad entre hombres y mujeres. Y se ha perdido lo que es esa conciencia donde Dios es la cabeza de la iglesia y el hombre es la cabeza del hogar. Y sabemos indiscutiblemente, y todos somos conocedores, de que no es un partido igual, porque cuando Dios hizo al hombre, le dio pena. Así podemos decirlo en el lenguaje popular. Dijo, no, vamos a darle una compañera, e hizo la mujer. Sin embargo, a partir de ahí han venido las excusas donde la mujer dice que fue la serpiente. Siempre le echamos la culpa al otro. Pero nosotros entendemos que la sociedad está muy desvirtuada de lo que debe ser la formación de una sociedad. Aquí se nos ha ido las manos, y en otros estados indiscutiblemente, porque hemos Estados Unidos que coge un rifle, mata a profesores, mata a estudiantes, un loco de eso. Entonces, ¿qué está pasando en el mundo? Nosotros, como cristianos protestantes, entendemos que esto es bíblico, y sabemos, y las cosas vendrán de mal en peor, pero hay que tomar medidas en virtud de lo que hay. Mire, hay una joven de 11 años, una niña, indiscutiblemente, donde supuestamente, tenemos que hablar en esos términos, hay adultos y menores involucrados que le dieron muerte a esa joven. ¿Qué está pasando? ¿Qué es lo que pasa? ¿Cómo es posible que una persona adulta abuse de un menor y también menores lleven a la muerte a una persona que no tiene nada que ver, simplemente se está desarrollando? En verdad, no sabemos qué vamos a hacer con esta sociedad, y los políticos parece que se ocupan nada más de lo que tiene que ver con su bolsillo. Y eso lo podemos ver en las diversas generaciones que ha habido. Vemos lo que está pasando fuera de nuestro territorio. Hay un país por ahí, decíamos el pasado martes, que en 10 años ha tenido 9 presidentes. ¿Qué le parece a usted? Una década, 9 presidentes. Es una situación bastante delicada, y lo que está pasando en Perú hoy día, que hay un empate técnico, la izquierda y la derecha. El mundo está revolucionando, no evolucionando. Creo que ha habido una revolución, y en tal sentido, vamos a ver qué hacemos con nuestra sociedad y nuestros líderes políticos puedan en verdad, aunque no circunscribimos a lo que tiene que ver con el libro más leído a nivel mundial, que es la Biblia.
1: Así es, don César, así es, muy de acuerdo con usted. Mire, en Puerto Plata ayer se estuvo dando una situación que, lamentable el caso, está siendo viral en toda la República Dominicana, y fue el apresamiento del regidor Alfresí de parte de la policía. Nosotros condenamos en una ocasión que unos policías estuvieron revisándole la cartera a unas ciudadanas estadounidenses, y nosotros lo condenamos. Entonces ayer parece
0: porque la forma.
1: Exacto, la forma. Es la mala actuación de la Policía Nacional. ¿Sabe por qué? Porque nosotros condenamos, y esa noticia se hizo viral, y era tendencia de que esos policías estaban revisando. Pero también cuando se le hace a un dominicano, creo que también está mal.
0: No, y que ahí que entonces, pasan las cosas cuando uno
1: se... El apresamiento injustamente del regidor Alfresí, donde todas las autoridades, incluyendo personas de su partido y también de este gobierno, lo han defendido. Se alegaba que ayer había una mala práctica de unos policías en el malecón de esta provincia de Puerto Plata, y él se detiene. Y se detiene, y no sé bajo qué alegato, quien termina apresado es él. Porque en ningún momento los policías le graban un video, ellos lo cuelgan en las redes sociales y dicen, mire, este es el hombre que no quieren, y él le explica, no, ustedes lo que le están violentando su derecho. Entonces él termina apresado como un delincuente, donde él explica que él no es un delincuente. Porque
0: y
1: él
0: no es un legislador municipal.
1: Exacto, él es un legislador municipal, fue apresado injustamente. Él dice que quiere ir en su vehículo, le violan todos sus derechos y es apresado. Bueno, el alcalde Roquelito expresa preocupación por incidente ocurrido en el malecón y respalda investigación y transparente. El alcalde municipal de esta provincia de Puerto Plata, Diomedes Reyes García Roquelito, manifestó su preocupación por el incidente ocurrido recientemente en el malecón de la ciudad de Puerto Plata, al que se vio involucrado el regidor Alfresí, mientras intentaba mediar en una situación que a su juicio podía resolverse mediante diálogo, o sea, lo que nosotros hablamos, y el respeto mutuo. Roquelito consideró que de toda actuación de las autoridades debe desarrollarse en el centro del marco de la ley, garantizando siempre el respeto y la dignidad de los ciudadanos y funcionarios electos por el voto popular. A dicha actuación, el general Acosta, ya estuvo mandando esos policías a lo que es el organismo que regula, ¿cómo se llama? Asuntos internos. Ellos fueron llevados ya a asuntos internos y se le está investigando por esta mala práctica que ayer fue envuelto, porque puede ser usted también. Supongamos que usted ve una mala actuación de la Policía Nacional y él entendía, y él es un ciudadano que fue electo por el pueblo de Puerto Plata, no digo por el país, representa al Estado Dominicano, independientemente del partido que él esté. Fíjense que fue detenido, pero allí acudieron en masa las autoridades a ver qué pasaba con este joven que no es un delincuente. O sea, esposado con grillete, con esposa, nosotros decimos esposa, esposado, trasladado, como si hubiese sido un delincuente, fue una forma humillante. O sea, una forma humillante, y no lo digo porque sea Alfred, pero mañana me puede pasar a mí. Mañana le puede pasar a usted como jurista, que usted ve una mala actuación. Pero yo no entiendo bajo qué alegato él fue detenido. O sea, si tú me dices que comenzó a tirarle piedra a los policías, si tú me dices que jaló una pala, o buscó, intentó, pero bajo qué alegato. Porque para eso existe el diálogo. O sea, mire, regidor, nosotros lo respetamos, pero nosotros estamos en el derecho de esto y de esto y de esto. Si Alfred se le suben los ánimos, entonces, regidor, mire, vamos a hacer una cosa, vamos a dejarlo ahí. Pero no tú colocarte en ese ego de poder, que solamente tú, porque la policía es un cuerpo civil armado, con ese ego, y tú apresarlo y llevarlo allí injustamente, donde probablemente todo el que pasó por ahí que no sabía lo que estaba pasando pensaba que él tenía un problema y te están tratando como... ¿Qué es lo que van a decir? Allí tienen esposado a don César, a Ricardo. Pero gracias al general Acosta, ya estos policías fueron llevados a asuntos internos, están siendo investigados. Creo que no tiene que ver mucha investigación porque está claro que él vio una injusticia y fruto de esa injusticia se detuvo a ver qué es lo que estaba pasando, como era su deber como ciudadano. Adelante, don César.
0: Amigo Ricardo, usted acaba de decir la violación que ha habido justamente en ese cuerpo armado ante ese su ciudadano, y la persona que es un legislador municipal pues se detiene porque ve que le están violando los derechos a esa persona.
1: Que nosotros condenamos, César, la actuación de la policía cuando a uno americana, a unas americanas, le estuvo revisando las cosas personales. Y él lo que le decía es, no le estés revisando la mochila a ese muchacho sin un... No sé, bajo qué alegato él hablaba, pero no fue la forma de tratar a ese regidor.
0: Recuerden lo que hemos dicho en más de una oportunidad a través de diversos medios para los cuales prestamos servicio. Y es el hecho que hoy día usted ve un policía y va por una acera y usted coge la otra. Usted no se siente respaldado. Y la gran mayoría, reiteramos, la gran mayoría de las personas que visten un uniforme diferente al nuestro, esos civiles armados, como bien usted ha dicho, indiscutiblemente se meten ahí para delinquir. No conocen cuál es su función. Y algo que yo alabo de este gobierno es

0: No, algo que
1: y
0: yo
1: Luis admiro. Prometió en campaña que él iba a aumentar, no, y le aumentó. Entonces, es una promesa de campaña que hay que reconocerle a este gobierno. Hay que reconocérselo. Y no a este gobierno, a Luis, que fue una campaña personal de él y lo cumplió. Entonces, si este presidente, porque vamos a tomarlo claro. Tú sabes bien que cuando la policía comienza a actuar mal, nosotros le echamos culpa al gobierno. Si este gobierno a usted fue que lo puso a valer, si este gobierno fue que a usted le cambió el uniforme, lo modernizó, entonces tú prácticamente tú estás hundiendo tu propia, no, la propia persona que ha hecho algo por ti.
0: Y le permite sobrevivir indiscutiblemente.
1: No, es que tú no votes, aquí el policía no vota, pero salario, no el salario. Agradecimiento, el salario, dignamente, un policía aquí, ¿qué cobraba un policía? 8,000 pesos, 9,000 pesos mensual. Entonces, ¿qué tenían que hacer? Entonces, te aumentaron. De 8,000 a 35,000 pesos.
0: Oh, la cosa,
1: 36,000 pesos. La cosa cambió. Uniforme, unidades. Pero este fue en este gobierno. O este fue el hombre que a ti te puso a valer. Entonces no tire por la borda lo que le ha costado al país.
0: Mira, yo creo que en realidad hay que hacer como hacen las Fuerzas Aéreas Dominicanas. En virtud de que las personas que van y solicitan lo que hay. Primeramente debe ser mayor de edad. Y ver el grado de formación que tiene ese tipo de personas. Porque, qué sé yo soy ignorante, yo qué, me voy, me interesa la policía, me engancho a la policía, oiga bien, me engancho a la policía. Pero, ¿qué pasa? ¿Qué es lo que yo busco en realidad? No importa que esté ganando 36,000 pesos, 26, 25, no me para delinquir. Porque vemos lo que han hecho oficiales, presten atención, oficiales, en más de una oportunidad. Pues recuerden ustedes que hubo un general que estuvo dirigiendo lo que era Puerto Plata, que cuando lo sustituyó, le dijo al que lo sustituía, ahí se sentía un punto de drogas en Puerto Plata. ¿Y por qué no tomó medidas para tales fines? Porque se estaba alimentando de eso. Y yo he visto, reiteramos, personas vestidos de policía. Oiga, son policías en realidad, no vestidos solamente de policía, sino en una motocicleta. Uno se apea y va a buscar un punto de droga, busca su sobre, y el otro está en motor, se monta y se van. Pero no solamente es eso, sino que esas policías tienen una tarifa. Usted está en tal sitio, tal área, tal barrio, usted tiene que traer tanto al jefe de la policía. No estoy diciendo con esto que esté dándose eso en Puerto Plata, pero se da a nivel nacional. A nivel nacional, no en Puerto Plata. Nos reiteramos.
1: Y esa es la situación. Yo no sé de Puerto Plata, te dice. Pero venga, acá.
0: Esa es la situación. No, yo diría,
1: a mí no me gusta diferir.
0: A nivel nacional, no estoy diciendo que soy en Puerto Plata, no lo mismo.
1: No, pero aquí también se da.
0: Pero recuerde, dicho a nivel nacional.
1: Ah, bueno, está bien. Lo incluyó también.
0: Es lo que hay. Entonces, esa es la situación. Y solamente debe de pasar esa persona por un examen psicológico y que sepa qué va y que conozca los derechos y los deberes del ciudadano para tal fin y lo de él. Para evitar este tipo de. Ahora. Recuerde que esto viene generación tras generación, década tras década, y que para enderezar lo que es este camino, este entuerto que está torcido, hay que tomar tiempo.
2: Lo que pasa es que muchos de ellos
0: no, pero mire,
2: es por necesidad, no es por pasión.
0: No.
2: Ven un muchacho que es mal estudiante, ven un muchacho que no se dirige bien ante la sociedad, y dice, este es lo que da para guardia o policía. Porque yo lo he visto, yo soy de barrio, usted de barrio también.
0: Bueno, por el hecho.
2: Lo que dé para guardia, una forma denigrante.
0: Porque se tiene la mentalidad todavía de los tiempos de Trujillo, donde usted era calié, policía, y que no le importaba el derecho de los demás.
2: Dice la senadora que a los billetes, veo un video viral de 200 pesos, tienen que cambiarle el color porque ella equivocadamente le pasó una de 1,000 pensando que eran 200. Entonces han hecho memes. No sé si eso es verdad, pero...
0: No, eso pasa, a mí me ha pasado.
2: Le ha pasado, pero senadora, de por Dios, si usted le dio 1,000 pesos, ya deje eso. ¿Qué tanto reclamo? Ese hombre necesitaba, ese hombre Dios la puso ahí. ¿Por qué quedan 200 pesos? Ese Dios la puso ahí a usted para que le diera esos 1,000 pesos. Entonces veo ciudadanos que están haciendo meme de esto, que la senadora explica que ella sin querer, por regalarle una papeleta de 200 pesos a una persona, le pasó 1,000. Pero también el ciudadano tenía que decir, mire, usted me dio 1,000 pesos.
0: Pero hay que ver si la senadora en esa ocasión dijo que eran 200 o eran 1,000. Porque simplemente voy a dar esto, le da, y usted sí. Simplemente le dieron 1,000 pesos. Ahora, si la senadora entiende que eran 200 pesos lo que le iba a dar, pero la persona que lo recibió, no
1: sabía. No es que Giné es una persona noble, Giné, deje eso, pero una persona noble, si fueron 1,000.
0: Que 1,000 pesos no va a hacer nada
1: ahí. Sí, no le van a hacer nada a usted, senadora, deje eso. Está bien, super.

0: Preocupación.
1: Ok, la entendemos. Pero senadora, usted es una mujer muy noble. Hasta donde yo no tengo entendido, su esposo Chido también son gente noble. Son gente que andan en el pueblo, que no parecen que ustedes son pudientes. Son personas que se mezclan, usted es una mujer buena, por eso el pueblo de Puerto Plata la eligió. Y de ese reclamo ahí, si usted le pasó 1,000 pesos, pensando que eran 200, ese hombre que hizo su día, ese hombre
2: no,
1: fue...
2: le dio eso, y él, la persona no estaba... No dijo que eran 200 ni...
1: Ese
2: ni
1: hombre
2: ni.
1: Fue a Inepri y se compró un par de pollo, que me dice Sarita que está barata la cosa. Hay que agradecerle a Dios por esta gente que se quede más días ahí.
2: Está sí, buena
1: Inepri está bien, está bien.
2: Sí. Mire, amigos oyentes, hay algo que a nosotros nos mantiene un poco preocupado, y es el hecho de la situación que está pasando en la EDP. Y hemos visto en más de una oportunidad donde ese sindicato de profesores, indiscutiblemente, toma medidas en los tiempos de labores escolares y es ahí que hay que tomarla, dirán ellos. Pero ¿qué pasa? Yo he dicho que se está buscando una ley con la finalidad, decíamos el martes pasado, de suspender a aquellas personas que no van a impartir docencia, restarle de su salario lo que hay. Y yo me pregunto, conozco, soy ignorante en esto, pero que me aclare algún legislador, los legisladores no cobran por sesiones cada vez que hay. ¿Cuántos legisladores faltan a su curul, indiscutiblemente, y se recibe el mismo salario? Vamos a ser mucho más claros en este tipo de situación. Pero hay algo que es de suma importancia y es donde nosotros queremos llegar. Presten atención, amigos oyentes, lo que nos dice esta información. Dice que la ADP rechaza la medida administrativa de educación, o sea, del Ministerio de Educación, que extiende 2 semanas el calendario escolar. Óigame bien. Usted tiene un jefe, el Estado Dominicano tiene un jefe que es el Presidente de la República, y hay que admitir, si él entiende que se han perdido diversas horas de clase en virtud de los diversos problemas que se crean en ese gremio, entonces hay por qué, hay que atenderlo. Al parecer aquí los gremios son dueños del país, indiscutiblemente, y si es él la cabeza y dice que hay que atenderla por 2 semanas, no importa, si hay que darle la vacación a usted, se le da después, se le extiende, pero él entiende que hay que realizar esas 2 semanas más de escolaridad en tal fin. Vamos a leerle, lo que la información que lo dice, la Asociación Dominicana de Profesores, ADP, manifestó su rechazo a la propuesta de la Comisión Nacional de Educación de extender por 2 semanas el calendario escolar para el periodo 2026-2027, medida que el organismo oficial justifica por la supuesta pérdida de docencia durante el año lectivo. Eso hay que respetarlo, si lo entienden así. El secretario de Comunicación y Relaciones Públicas del Comité Ejecutivo Nacional, ADP, oiga qué nombre, Menegildo de la Rosa, argumentó que dicha justificación no coincide con la realidad del sistema debido a que la interrupción de las clases del año escolar 25-26 fueron menores y comparación con otros periodos anteriores. Bueno, eso es lo que entiende el que dirige la KDP, el jefe de ustedes, indiscutiblemente. Y se le entiende que se ha perdido más, dicen los profesores, que es menos lo que se ha perdido, pero son 2 semanas apenas, 15 días. 10 días, porque son apenas 5 días de escolaridad. Entonces, ¿qué está pasando? El dirigente del ministerio, del ministerial, detalló que en las demarcaciones como Distrito Nacional, Gran Santo Domingo, Baní, Pedernales, Puerto Plata, no se registraron pérdidas significativas de docencia, la cual atribuyó a la resolución de conflicto entre el sindicato y las autoridades sin recurrir a la paralización. Bueno, si ellos entienden lo que debe reclamar, miren, tal provincia no hubo tal situación, entonces, pero no a ponerse a rechazar lo que hay. Desde luego, esto no es una dictadura y lo que usted diga lo que hay, pero ese reclamo se está haciendo en virtud de la solicitud y que él entiende, el director de educación, que en verdad se han perdido diversas clases para tal fin y para completar el año escolar, hay que prolongar eso por 2 semanas más. Entonces vamos a respetar este tipo de situación. Sabemos lo que hay. Bueno, no íbamos a ir a las pautas. Antes de eso vamos a darle paso a nuestro amigo don Pepe López, quien tenemos en línea. Y de inmediato vamos a pasarlo. Adelante, don Pepe, buenos días. Bienvenido a tu programa La Mañana Caliente.
0: Buenos días, damas y caballeros. Bienvenido a su sesión. Pepe lo comenta. Esta sesión llega cortesía de Tinte Transmisión. Ya entrando en detalles, queremos comentar de que la ex diputada por Valverde, por el PLD, propuso su renuncia en el día de ayer, y está pues con diferentes formas de actuar, pues aseguró ciertamente su renuncia a dicho partido por índoles desconocida hasta ahora, pues la diputada Dolores Fermín, alias Loli, pues puso su renuncia frente a dicho partido. Por otra parte, sectores diferentes de la ciudad de Puerto Plata claman por el basurero que tienen en las calles de estos sectores y claman a las autoridades municipales para que vayan en auxilios de dichos sectores, ya que las basuras no lo dejan prácticamente en paz. Tiene que estar almorzando con un mal olor, por lo que hace un llamado a las autoridades, específicamente al ayuntamiento, para que vayan a auxilio de ellos. Por otra parte, queremos decir que el Sindicato de Locutores de Puerto Plata tiene pautado para este día 12 celebrar el Día de las Madres conjuntamente el Día de los Padres. Dicha actividad se llevará a cabo en la casa de Balbuena, y allí habrá un pasadía extraordinariamente favorable para los miembros del Sindicato de Locutores. También queremos decir de que, como decía ayer, que a pesar del desenvolvimiento que ha tenido Cora Plata frente a la crisis de agua, pues esos sectores siguen pidiendo encarecidamente el agua para el desenvolvimiento de las casas de esos sectores. Prácticamente están limitando los servicios favorables del día. Por lo tanto, le hace un llamado a Cora Plata para que ordene la programación de dicha agua a dichos sectores. Desde Gacita, Pepe López.
2: Gracias a don Pepe por su participación en este programa en La Mañana Caliente, pero la amiga Lola, o Loli, como se le llama, o Dolores, debió, me imagino, que en esa renuncia, ¿qué justifica? ¿Por qué ella está renunciando del Partido de Liberación Dominicana? debe argumentar, porque no simplemente renuncio, sino decir las razones por las cuales. Pero de inmediato nosotros vamos a un consejo comercial que son de suma importancia para cada uno de ustedes. No se muevan de ahí, porque en unos instantes tenemos nuevamente con ustedes.
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0: De regreso con su matutino, la mañana caliente, donde todo cambia, recordándole nuestro número interactivo, que es el 809-586-2960, y a través de la WhatsApp puede comunicarse con nosotros al 809-853-6298. De inmediato vamos a darle la bienvenida a nuestros amigos, oiga, don Junior García y José Ladio Caraballo, el hombre de la Policía Deportiva. Adelante, compañero.
1: Buenos días, Flores, buenos días, Sarita, Ricardo, Junior, buenos días a nuestros amigos oyentes de este espacio de la mañana caliente, como siempre, bien, pero bien caliente aquí dentro, 360 grados la temperatura, pero ustedes saben que cuando yo llego esto asciende a más de 400. Gracias, Señor, por habernos permitido estar aquí junto a ustedes. Para nosotros, continuar desarrollando los comentarios de estas informaciones más importantes, tanto a nivel local, nacional como internacional. Gracias, Señor, que tú sigues extendiendo tu mano espiritualmente al mundo, al país, porque no a Puerto Plata. Junior, me dijeron que usted bajó, antes de darle los buenos días, bajó dije, con la jipeta llena de víveres ayer. Buenos días, buenos días, buenos días, buenos días.
2: Está barato.
1: Buenos días.
2: Sí, sí, ya sí, Jesús sí. Se abasteció.
3: Fui para allá, llevé de todo, llevé 4 cartones de huevo, 100 plátanos. Pollo, toda la vaina, hay que aprovechar.
0: La última que la mera está llena.
3: Bueno, la mía estaba vacía. Aproveché y tenía unos cuartos ajenos ahí y se fueron todos. Después que me estoy acordando que digo, mierda, pero yo llevo los cuartos que no debí llevar.
0: Adelante, Jorge.
3: Pues bien, entonces ahí hay que darle gracias a Dios porque nosotros estamos acá, ¿verdad? Y la oportunidad que nos está de llegar a sus hogares en esta mañana caliente, matutino de Puerto Plata, 809-586-2960-586-2960, número de contacto entre ustedes y nosotros en esta mañana caliente del día de hoy. Dios es bueno y misericordioso y por ende hay que darle la honra y la gloria por los siglos de los siglos. Amén y amén. Dios es el Rey de Reyes y Señor de Señores. Miren, hoy anoche se estuvo llevando a cabo una gran actividad que fue el The Caribbean Gold Coast Awards, que son los premios que hace nuestro amigo y hermano Leonardo Medrano. Estuvo ahí en The Ocean Club Sosúa, estuvo llevándose a cabo estos premios. Una noche, una velada extraordinaria, ahí se estuvo reconociendo los grandes talentos de la industria turística a nivel nacional y por supuesto también la puertoplateña. Estuvieron reconociendo ahí varios íconos del turismo y de la administración de la gerencia turística de toda la República Dominicana, y se estuvieron reconociendo personas, estos gerentes hoteleros de hace antaño que estaban haciendo vida aquí en Puerto Plata y han dejado un gran legado. También se estuvo reconociendo las promesas del turismo, algunos jóvenes muy talentosos que fueron reconocidos precisamente en este asunto. Así que una gran actividad, una gran velada. Anoche compartimos con Leonardo Medrano, Celine Medrano, su hija y todo el equipo.
0: ¿Dónde fue eso?
3: Allí, en Ocean Club Sosúa. También allí estuvo la jefa de Sarita y mía, Sara Hernández, quien es la presidente de la Asociación Dominicana de Empresas Turísticas, Don Pretura, a nivel nacional. Sara llegó con su esposo. Ahí estuvimos compartiendo bastante y gracias a mí, a Leonardo Medrano, por esta invitación y por supuesto a todo el equipo de The Caribbean Gold Coast Awards. Bueno. Vamos a dar paso a una llamada telefónica. Tenemos ahí al profesor Sertile. Buenos días, bendiciones.
4: Muy buenos días, distinguidos comunicadores. Buenos días, nuestra querida interactiva Altagracia Rix. Buenos días, al pueblo de Puerto Plata. La verdad, señores, es que uno tiene que sentirse indignado. Y en nuestra calidad de presidente admitan del Comité Provincial de esta provincia de Puerto Plata, sentimos indignación, vergüenza ante la actitud de una patrulla de esta despolicía nacional aquí en Puerto Plata, en el Malecón. ¿Cómo es posible que una patrulla policial desconsidere a una persona que es, oiga, este señor es regidor del ayuntamiento? No hay consideración para nadie. Yo no sé cuál es la arenga que general de aquí que ha venido, que este señor no está actuando bien. Se están registrando asuntos de abuso, de maltrato al civil, y obviamente eso no lo vamos a tolerar aquí. Yo no sé de dónde este señor vino. Sería bueno investigar a dónde comandó y cuál era la actitud que este señor actuaba en esa provincia donde le tocó mandar. Y la desconsideración como este señor habló. Yo quiero que el general sepa que esa familia es una familia venerable aquí en Puerto Plata. Hijo de un señor pequeño comerciante de este pueblo que se llama Mario Cid, que todo el mundo lo conoce en este pueblo. Un hombre que tiene una familia venerable, todos profesionales, decentes, muchachos que no han dejado nunca que desear a esta sociedad. Son jóvenes que aún teniendo su profesión y teniendo su trabajo, van al negocio de ese padre y le ayudan allí, usted lo ve vendiendo comida y sirviendo comida. General, así no podemos seguir aquí en este pueblo. Usted se equivocó. Si usted está impuesto a arengar a la patrulla para que maltraten y para que obviamente no actúen como debe ser, se equivocó aquí. Porque no queremos arbitrar edades. Da pena como ese muchacho. Ahí están los niños, señores. Lo agarraron con un delincuente cualquiera. Lo esposaron y decía, yo no soy delincuente, yo soy un regidor. ¿Por qué usted no le preguntaron cuál es su identificación? ¿O acaso usted cree, general, que un regidor es una basura? Más basura puede ser un policía que actúa de esa manera. Vamos a respetarlo, general. Y la respuesta destemplada que este señor da, digo, eso es un asunto interno. Así que usted actúa como general, así que usted arenga a los subalternos suyos. De manera que eso lo rechazamos, lo repudiamos y esperamos que eso no se suceda. Porque ese joven no es un delincuente, es un ingeniero arquitecto, y es una familia venerable aquí en Puerto Plata. ¿Quién no conoce a Mario Cid aquí en este pueblo? Un hombre que ha aportado, un hombre que con su vida decorosa ha creado una familia digna en este pueblo. Y rechazo la correspondencia que hizo el presidente de la sala capitular. La considero inicua, inservible y poco considerada para un miembro del Consejo de Edificio. Una cosa pueril, sencilla. Tenía que haber hecho una correspondencia con más carácter y hacerlo de la general. Que ellos son funcionarios y que ellos tienen y merecen respeto a su miembro. De manera ojalá que esto no se suceda. Y vamos a darle seguimiento a la conducta de este general que está aquí. Porque hay muchas quejas. Hay robos, hay maltratos. Y nosotros, en nuestra calidad, el presidente Abdita o de Cuba, no los vamos a soportar. Póngalo bien, general. Buenos días, los escuchamos.
3: Muchas gracias, profesor Altire, por haber estado con nosotros en este espacio. La Unidad de Matutino de Puerto Plata, 809-586-2960-586-2960, número de contacto entre ustedes y nosotros en esta mañana caliente del día de hoy. El Comando Caraballo, mire, me dicen que Caraballo le fue bien ayer. Me dicen que a Caraballo le fue súper bien.
1: No, al único que le fue bien, que yo tengo entendido que le fue bien, que bajó con esa jipeta llena de arroz, salami.
3: Que bajó, huevo. ¿Cómo bajó, profesor? Eso era el patio de mi bajó, casa.
1: Bueno, usted. Del polideportivo ahí al ensanche, usted vivió.
2: Venía a Timbí.
3: Después de mi casa, hasta gateando
1: una jipeta. Venía a Timbí. En esa rueda de prensa que asistieron los funcionarios, no sé, porque yo no estuve ahí.
3: Yo no fui a la rueda de prensa. ¿Usted sabe algo?
1: Y que le guardaron un saquito.
2: Venía a Timbí.
0: Un saco.
3: La rueda de prensa, yo lo. Era a las 9.
1: Usted nada más fue a buscar su saco.
3: No, yo fui a comprar. Sari, me regalaron algo, o sea, estaba al lado mío.
1: Yo no sé.
3: Todo comprado.
1: Yo no sé.
3: Yo fui, que me llamaron que la gobernadora, teníamos una reunión pendiente para un asunto de Don Pretur. Fui, me reuní con ella y después que salí de la gobernación de derecho, cogí para allá para el poli a ver.
1: Pero ya le dijo a la gobernadora que le van a dar el equipo, que le van a tener
0: que debiera ser dos días.
3: Nos va a ayudar, se comprometió.
1: ¿Usted se cree que nada más no se quedó en palabras?
3: Bueno, yo sigo.
1: La señora gobernadora no se quedó en palabra con usted. Vamos a esperar. ¿Qué plazo le dio la señora gobernadora? No, pues yo voy a estar atento a esto.
3: No hay plazo.
1: Pero yo usted es presidente de esa institución, pero yo le voy a dar seguimiento a eso.
0: Elefante blanco ya.
1: Bueno, yo le voy a dar seguimiento a eso. Se reunió ayer, estábamos ayer a 10. Vamos a esperar ahora a ver qué va a decir la señora gobernadora. ¿Por qué le ponen bobo a todo esto?
3: Ella va para Santo Domingo la próxima semana. ¿No? Y me dijo, mira, prepárame.
1: ¿Le puso un bobo a usted?
3: No.
1: ¿Le puso un bobo a la señora gobernadora?
3: A mí nunca me ha
1: puesto. Es una caja de bobo que ella tiene dulce para regalarle a la gente de Puerto Plata.
3: A mí no. Cada vez que yo le he dicho, doña, mire, necesitamos tal cosa, ahí está la doña siempre.
1: Bueno, vamos a esperar. Yo le estoy diciendo, vamos a esperar.
3: Está adelante.
1: Pero había mucha gente cuando usted fue a comprar, había gente comprando. No,
3: muy poca gente.
1: Ah, pues no hay dinero.
3: Después fue llegando más personas.
1: Es que no hay dinero, Junior.
3: Es que parece que esta feria no se anunció lo suficiente. Entonces, yo le hago un llamado a la gente de Inespre, nuestra gente de Inespre, a mi gran amigo y hermano Félix Mario Balbuena, que es el director provincial de Inespre, para que cuando haya una feria como esta, que ustedes utilicen los diferentes medios de comunicación y hagan una campaña publicitaria.
0: Varios días.
3: Sí, usted por lo menos una semana completa, aunque sea, usted agarra y manda a diferentes medios de comunicación un spot publicitario, manda una guaguita anunciadora para la calle, que la gente se entere que va a haber esta.
1: Tenían una guaguita, pero no la mandaron a los medios.
3: Yo no la escuché.
0: Ahí
3: me
0: va,
1: ¿no? No, sí, yo la observé, la guaguita.
3: Yo vi que eran los dos días. Yo vi en principio que eran los dos días.
0: ¿Cuántos días aquí?
1: Dos días. Ayer
0: yo busqué mis huevos.
3: Yo compré 4 cartones de huevos, porque nosotros tenemos una dieta que lleva huevos. Yo dije, bueno, pues. Y agarré, y cuando llevo los cartones de huevos, dice el hijo mío del medio, Junior, papi, esos sí son huevos de verdad. Ah, mira del tamaño.
0: ¿Blanco o marrones?
3: De los marrones, pero, los marrones. Bien grandes, bien grandes. Los huevos grandes, y estaban a 160 pesos el cartón, muy buen precio. Porque los supermercados y demás está a 200, 200 y algo.
0: Voy a buscar.
3: Los pollos congelados a 150 pesos. Usted sabe que hay algunos que salen medio pequeños, pero había algunos que parecían pavos, bien grandes. ¿Qué más?
1: No le meten agua.
3: Pesos los plátanos, ¿eh?
1: Porque eran congelados los pollos. Sí. ¿No? Porque le meten agua, lo inyectan y lo ponen grande. Y usted dice,
3: deje su veneno. Mire,
1: ¿qué pollo más grande?
3: A 4 pesos el plátano. El tomate a 25 pesos la libra. Lechuga repollada a 25 pesos. Los repollos a 75 los más pequeños y así en los grandes.
0: Allá llevo a mi mujer.
3: Había zanahoria, remolacha, había
1: de todo. Eso está bien.
3: Hasta aceite de oliva.
1: ¿A quién tenemos por ahí?
5: Tenemos a Doña Kenia.
1: Ah, Doña Kenia.
0: Adelante.
3: Buenos días, Doña Kenia. Bendiciones.
6: Buenos días, bendiciones para todos ustedes, los que componen el panel en esta mañana y los amigos oyentes. Bueno, por aquí, por mi sector, esa boca no se escuchó. Ni siquiera la Junta de Vecinos pienso que sabía de eso. Cuando van a hacer cosas así, debieran también la Junta de Vecinos ser portavoz y decirnos a los moradores, va a haber esto y esto y esto. Porque entonces eso se quedó nada más para el grupito. Si casi nadie se enteró de eso. Muchísimas gracias, que tenga buen día y felicidades, Junior, comparte tu huevito.
3: Bueno, sí, hay que comprar esos productos, esos huevitos, porque hay que aprovechar, como decía el comercial de aquel entonces, a rendir los chelitos. ¿Usted recuerda ese comercial?
0: Hay que rendirlo, indiscutiblemente.
3: Entonces,
0: porque los supermercados están...
1: Ahora no lo
3: rinde. Otra cosa que me enteré allá, me dijo Félix Mario Balbuena, que parece que no lo han publicitado tanto, que el mercado de Inespre está fijo como se tenía antes, miércoles y sábados. Y que
0: en
3: la chocolatera, miércoles y sábado está fijo. Entonces, me decía él que, contrario a lo que ocurría antes, que había que esperar que los camiones llegaran y que a veces los camiones no llegaban, que a veces los camiones llegaban tarde, ahora es diferente. Ellos tienen ahora todo almacenado aquí en Puerto Plata. Entonces, los miércoles, cuando ellos venden desde tempranito, porque no hay que esperar que los camiones lleguen, porque ya todo lo tienen almacenado.
0: Está preparado.
3: Desde antes, los miércoles y los sábados tienen esa venta fija de dinero. Es decir que a la población...
0: Es un poco difícil, porque el sábado hay que hacer algo.
3: Para mí es más fácil los miércoles. Los sábados soy preso.
0: No, pues yo estoy ocupado los miércoles, entonces los sábados ya estoy libre.
1: Para comer no se está ocupado, hombre, vaya.
0: No, para comprar, que está ocupado.
1: Para comer está ocupado, vaya.
0: No comer no es problema.
1: A sacar el tiempo está para morirse. Pero nada, la gente que acuda a comprar, ¿verdad?
3: Comer primero.
1: Que vaya a comprar, hoy es el último día ahí en el polideportivo, vayan para allá.
0: Voy a llamar a la mujer para que baje temprano.
1: Sabemos que estamos apenas hoy a 11, no hay mucho dinero, no hay dinero en la calle, no hay dinero por ningún lado.
0: Sí, pero o sea, el precio
1: no
0: que está vendiendo...
1: No se va a vender mucho, no, porque si fuera quincena, ya más o menos, porque la gente
3: compra... Como quiere, es malo. No traen Inespre, es malo. Lo traen, que no es quincena. Ajá, después lo traen no, quincena y dicen que por qué quincena...
1: Usted sabe, Junior, la situación. Usted sabe cuál es la situación de este país ahora.
3: Yo salí contento de ello, no sé usted.
1: No,
3: los paquetes
1: es que a los millonarios no. A los millonarios no les importa nada eso.
3: Que lo venden en el mercado 200 y 200 y algo, a 100 pesos.
1: ¿Cómo yo puedo coger para allá? Podía yo no tengo dinero. Junior sí, porque Junior produce por todos los lados. Junior es empresario. Yo no soy ni nada.
3: Oiga, yo comencé a comprar y cuando me llama el mecánico me dice, mira, la pieza apareció, son tantos. Cuando chequeo la cartera faltan 2,000 pesos para la pieza.
0: El único problema es que hay que pagar en efectivo.
3: Llamé a la sobrina y le dije, sobrina, préstame 2,000.
0: Y la tarjeta aguanta todo.
3: Lo que llegue el caso. Y ahí me prestaron 2000 para completar lo de una pieza
7: de dinero. Uno nunca tiene nada.
0: Y siempre los bolsillos gordos.
7: Oiga, eso nosotros, señores, que no tenemos nada, pero dos empresarios con tanto dinero.
0: Ricardo, adelante, que yo lo veo que usted estaba funcionando ahí.
2: No, estoy tímido porque ustedes hablando de tanto dinero y esta caretía y esta cosa. Entonces yo estoy analizando a quién me le tiro hoy.
7: Eso es Junior, sí,
2: pues, habla de dinero. Si es Junior, si es ese, pues ese siempre está bonito. No hay forma de que usted no me diga a mí.
3: Mire, en lo que se estaba buscando
2: mío. No, me sé, se vaya
3: a el ministro de turismo. Mire, el ministro de turismo David
7: Collado. El próximo.
3: Seguro candidato del PRM. Si el PRM se equivocó y mete a otra gente, se jodió.
7: Ah.
3: Ese es el candidato.
2: Está feo.
3: Porque eso. Carolina, a lo interno, hay que decir la verdad, tiene una gran estructura. La estructura de Hipólito. Pero hacia afuera Carolina no vende.
7: Usted lo van a nombrar cuando gane David Collado ministro de turismo allá en Santo Domingo, porque usted le da
2: si a un amigo le va bien.
7: Pero este hombre
3: me gustaría. Yo quiero que algo público.
2: Me gustaría.
3: Es mejor.
2: No rechace nada.
3: Es mejor ser amigo del presidente que ser funcionario.
2: No rechace nada, Junior.
3: Oiga, ¿usted escuchó?
7: Ahí nombre usted.
3: Es mejor ser amigo del presidente.
2: No le pegamos como una garrapata, que es lo que él está hablando.
3: Mire, sí, hombre, los amigos del presidente le va mejor que a los ministros. ¿Usted no sabía eso?
2: Sí, hombre, mire. Junior.
3: Entonces, decir que
2: no le pegamos todo como una garrapata.
3: David Collado dejó en el día de ayer iniciado los trabajos de construcción de las infraestructuras de servicios de la playa Monterrío con una inversión de 265.084.926. Este proyecto comprende la construcción integral de infraestructuras de servicio en una icónica playa de la provincia de Azua, en un área aproximada de 46.200 metros cuadrados. La intervención incluye trabajo de preparación de terreno, construcción de muros de contención y también pedrapién, así como la rehabilitación vial mediante calles adoquinadas, estacionamientos, aceras y contenes. También contempla la construcción de módulos de restaurantes, baños y duchas públicas, además de garitas de seguridad y áreas recreativas como parque infantil, gimnasio y al aire libre y mirador. El ministro dijo que con esa obra se atiende un viejo reclamo de los residentes de Azua y destacó el impacto que tendrá para el impulso del turismo en esa provincia de la región sur del país. Así que ahí incorporan también a este proyecto unas instalaciones sanitarias que no tenía, eléctricas, incluyendo suministro de agua potable, conducción de aguas residuales, invernales, iluminación integral y rehabilitación del sistema eléctrico. También se desarrollará un plan de paisajismo y recuperación ambiental orientado a mejorar la funcionalidad, seguridad y también atractivo turístico del entorno de esta playa de Monterrío. Por igual, se ejecutarán pasarelas en madera, señalización, depósitos de residuos sólidos y mobiliario urbano. Ahí le puso el ministro David Collado el reloj que siempre pone ahí en la pantalla. Así que vamos a ver qué ocurre a partir de este momento.
0: Y yo me pregunto, ¿están renunciando las personas del Partido Revolucionario Moderno y del PLD, la senadora Lola, ha renunciado? ¿Y para dónde se irá? Es una pregunta que me hago. ¿Para dónde se irá entonces? Digo, la diputada, ¿para dónde se va?
3: Usted sabe que las palomas siempre vuelan donde hay pan.
0: Pero si usted está renunciando de un partido y el otro, yo no he dicho para dónde va, simplemente está renunciando del PLD. Pero ¿para dónde va? Porque usted renuncia para alguna posición de país. ¿Qué es lo que va a buscar?
3: Puede ser que se vayan para el PRM, que está en el gobierno, o puede ser que vean una opción en la fuerza.
0: El problema es que las personas del PRM están renunciando. Entonces,
3: lo del PRM que está renunciando es porque han visto, muchos de ellos, lo que yo puedo entender, que se está buscando aquí, buscando allá, se nombra aquí, se nombra allá, y yo, lo dirán ellos, coño, pero a mí no me nombran nada.
0: ¿Para
3: o algunos legisladores, veo que a todo el mundazo le están dando, entonces los compañeritos míos, mi equipo, no le han dado nada y están esperando. Entonces yo me voy a ver si en otro partido, si gana, me dan la oportunidad de yo nombrar a mi gente.
0: Y yo, para cuando ahora, donde no hay dudas, indiscutiblemente, usted le dice para ningún lado, es en técnica de freno placenta, porque somos especialistas en todo tipo de freno, tren delantero, oiga, balanceado, alineación, un diagnóstico computarizado para todo tipo de vehículos. 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
0: 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Bueno, ahí tenemos nosotros, don Eladio Caraballo. ¿Quiénes son esas personas? Que hace imposible que lleguemos día tras día con los mensajes necesarios para que usted sepa dónde dirigirse.
7: Tiene que ir a darle la bienvenida al amigo suyo.
0: No, eso usted se la da ahora.
7: Bueno, señores, vamos. Antes de entrar en materia, darle la bienvenida al hombre grande de la FUN Global, el hombre que tiene todo el dinero para la campaña de 2028, ¿verdad? El hombre que saca esa campaña, ese chelito para la campaña. Lionel Fernández.
0: Cuidado, ¿cómo se?
7: Buenos días, Lionel.
0: De eso, Caraballo. Que aquí el único que tiene dinero es Junior, que andaba comprando para Inés Preyer. Buenos días. José Ladio, Jesús Sarita. Buenos días, César Flores, Junior García. Mi amigo Ricardo Almonte. Buenos días, Puerto Plata. Dándole las gracias a Dios, ¿verdad? Por un día más de vida en esta tierra y a todos ustedes que nos sintonizan a través de la 97.3 FM del Grupo Baduit. Y este es su matutino a la mañana caliente, donde le traemos un compendio de noticias, análisis y comentarios acaecidos en la ciudad de Puerto Plata, el país y por qué no el resto del mundo. Bendiciones.
7: Bueno, señores, algo que se dio en el día de ayer en Puerto Plata con algunos miembros de la Policía Nacional y donde el general Acosta Félix, yo apuesto que si hubiese estado Galán Guerrero dirigiendo la Dirección Regional Norte de la Policía Nacional, igual que el coronel Ruiz, pero sobre todo Galán Guerrero, que era el director, que ahora está en Altagracia, en Higüey, ya hubiese dado una respuesta a lo que pasó ayer con alguno de sus miembros, con el atropello al regidor de esta provincia de Puerto Plata, Alfred C., ¿verdad? Que supuestamente este joven Alfred C. fue a defender un joven que lo había detenido la policía, un joven deportista, ¿verdad? Y que prácticamente esto atropellaban al joven y él como que no le gustó la situación, se paró allí y también fue atropellado él por miembros de la Policía Nacional. Ahora nosotros esperamos un informe pormenorizado de la Dirección Regional Norte de la Policía Nacional, que comanda general Acosta Félix, que diga qué es lo que va a pasar, porque vi algunos comunicadores que le daban la gracia general, porque de inmediato llegó Alfred C., lo pusieron en libertad. ¿Quién dijo eso? Lo puso el fiscal que estaba allí. El fiscal Gómez, creo que era, que estaba. Fue que lo puso en libertad a Alfred C., no es general. Señores, Costa Félix, desde que llegó a Puerto Plata, robo, atraco, muerte y nada de nada. Señores, y queríamos un general bueno aquí. Aquí lo tenemos, ese bueno. Ese general es bueno para atropellar al ciudadano. Para que el ciudadano sea atropellado por alguno de sus miembros. Y la amiga de Junior, Faride, que esa no dice nada, porque no han dicho nada tampoco en contra del policía este que le volteó todos a los extranjeros, ahí no han dicho nada, ni lo ha dicho la dirección de la policía, general Cruz, ni lo ha dicho Faride, ni lo ha dicho nadie, qué pasó con este miembro de la Policía Nacional, y así mismo va a pasar con estos miembros que cometieron este atropello en el día de ayer en la avenida Malecón con Alfred C., regidor. Y yo me preguntaba y decía, señores, pero si estas son los funcionarios, los que son de autoridad, que se le hace esto, ¿qué sería nosotros los chimichurritos? A nosotros nos arrastran, nos dan golpes, nos patean, nos hacen de todo y no tenemos quien nos defienda. ¿Dónde están las autoridades de Puerto Plata? ¿Dónde está la señora gobernadora? ¿Dónde está la senadora de Puerto Plata? ¿Dónde están los diputados de Puerto Plata, señores? Yo me pregunto que dónde que están. Señores, yo recuerdo perfectamente cuando Giné, no voy a decir señora, pues yo no le gusta eso, cuando Giné era gobernadora aquí en Puerto Plata, que alguien le solicitó que tenía una gente preso en la DGC o qué sé yo qué, y ella fue allá, parece que el tipo de la DGC le dijo como que no, que yo qué, de inmediato trasladaba el coronel con toda su gente. Porque le hizo a la gobernadora lo que le tiró y le dijo que no, como que ella no era nadie, que lo que mandaban era ella, pero era la representante del Poder Ejecutivo. Entonces, si ella es la representante del Poder Ejecutivo, aquí la gobernadora ya tiene derecho a gestionar cualquier traslado de miembro de esa institución de la policía. No importa quién sea. Entonces, nosotros lo que vamos a esperar es una respuesta, señores. Me decía una señora en el día de ayer, en el sector de la parte baja, que llegó un nieto de ella que es de nacionalidad canadiense, ¿verdad? Que está aquí en Puerto Plata, y que miembro de la policía salió a comprar un refresco o algo, o sea, el ciudadano americano, canadiense, salió a comprar un refresco, y ahí mismo llegó una patrulla de la policía, y que la policía le dijo, ¿para dónde usted va? ¿Y quién usted es? Y el muchacho le dijo, no, se quedó parado, no va para ningún lado, compró un refresco ahí. Una vez agarraron y lo esposaron y se llevaron al muchacho. Entonces, yo creo que esas no son las actitudes de la policía, señores. Se está cometiendo muchos errores en la institución de la Policía Nacional. Y el señor presidente Luis Abinader, que entró y dijo, y ha dicho, y va a seguir diciendo, de la reforma policial que nunca va a llegar, y que él dijo claro, esto me va a costar mucho. Porque aquí hay muchos intereses, y es verdad, hay muchos intereses, de dinero sobre todo, de dinero en la Policía Nacional. Ahí es que está el interés. En dinero, y no han podido reformar esa policía. Ni la van a reformar. Se va a ir Luis y no va a reformar eso. No van a poder con esa institución. Entonces, gastando dinero, de que nombrando gente, hay una comisión, qué sé yo qué, y estudiando todos los casos, ¿para qué, de por Dios? ¿Para qué? ¿Qué es lo que van a hacer, señores? Y aquí robo, atraco, como decía, y de todo. Entonces, eso no le dan seguimiento. Ah, un funcionario camine, hay que entre seis gente agarrándolo. Súbase ahí. ¿Y por qué le decía? No, yo me voy a mi vehículo, tranquilo. Y ellos dijeron que no, camine, que usted va con nosotros, usted no va con ningún vehículo. Señores, yo recuerdo, hace unos cuantos años atrás, que yo fui detenido en la avenida Malecón de esta ciudad de Puerto Plata, precisamente en la avenida Malecón de esta ciudad de Puerto Plata. Quizá injustamente, yo diría que injustamente, porque había una novedad en la puntilla de Malecón. Yo llevo mi pasola, me siento a ver la novedad y hay muchísima gente ahí. Llega un cabo y un raso de la policía y me dice que yo no podía estar ahí junto a mi pasola. Y yo le preguntaba, pero deme la respuesta, ¿por qué? Porque yo veo a los demás y usted viene y se dirige a mí directamente. ¿Cuál es la razón de ser? Si usted... Ahora, si usted se dirige a todos los que estamos aquí, está bien. Si usted retira todos los motores y pasola que está aquí, está bien, yo me retiro. No, que usted que no puede estar ahí, pero déme la razón, ¿por qué? El tipo me sobó la escopeta, yo le dije, mira, si me topa con la escopeta, te la hago comer. ¿Cómo? Así mismo se lo dije al cabo. Si me topa con la escopeta, te la hago comer. Sí, se lo dije ahí mismo, así mismo se lo dije. Y camine, que usted va, y le dije, yo no voy.
2: Tengo hasta miedo.
7: Si usted quiere, si usted quiere, le dije al cabo y al policía, yo me voy a mi pasola y ustedes van atrás de mí. Pero ni se montan en mi pasola... Ni me monten el motor de ustedes. Ese motor de ustedes es de la policía, eso no es mío. Y la pasola, ustedes no se montan ahí porque eso es mío. Yo monto ahí el que yo quiera. Y tuvieron que hacerlo así, echarme por adelante yo, la pasola y ahí. Yo no sé. Sí, yo no sé quién llamó, en ese entonces era el relacionado público, Aria Matos. Yo no sé quién llamó a Aria Matos y le dijeron, ahí llevan a Caraballo preso. Cuando yo llegué allá, ya me estaban esperando. Ya me estaban esperando allá. Me llevaron donde el general, que no recuerdo quién era el general que estaba ahí.
2: En ese tiempo eran coroneles.
7: No, no, era, había un general.
2: ¿Había un general aquí
7: sí,
2: en Puerto Plata?
7: Sí, sí, había un general cuando eso, lo recuerdo perfectamente, porque no recuerdo el nombre. Me llevaron arriba de una vez y llamaron los dos policías y lo llamaron allá.
2: ¿Qué pasó aquí?
7: Y le dice, me dice el general que estaba ahí, que repito, no recuerdo su nombre, Caraballo, ¿qué pasó? Digo, no, dígale a ellos que hablen primero, que cuando ellos hablen primero, entonces yo hablo. No, porque no quería quitarle escopeta y qué sé yo qué. Y por aquí un sinnúmero de cosas le dijo al general. Él quería quitarme la escopeta allá abajo. Entonces no quería que yo lo detuviera, que esto, que por aquí. Después que habló, yo dije, sí, general, yo lo dije. Yo le dije que si me topaba con la escopeta, ¿por qué me sobó la escopeta para tirarme o darme con él? Yo le dije que si me topaba, yo se la iba a quitar. Es verdad, yo no lo niego. Eso yo se lo dije. Pero no intenté nunca quitársela. Yo le dije que si intentaba él darme, yo sí se la iba a quitar. Pero pregúntele todo lo que hizo conmigo. ¿Y por qué los demás que estaban ahí? Y le pregunté al general, ¿y ahí no había un encargado de ese evento? Digo, sí, ahí había. Recuerdo que uno que había se llamaba Orlando, era teniente que era de la policía, Orlando. ¿Y por qué usted no llamó a Orlando? Digo, yo le dije a él, me dijo que no. Entonces tiene más rango que Orlando, que era teniente y era cabo. Dijo que Orlando no tenía que ver con eso. Y ahí mismo me dijo el general, después, ¿qué usted quiere que yo haga con ellos, Caraballo? Lo cancelo aquí mismo. Yo le dije, no, general, son padres de familia. Yo lo que no lo quiero ver aquí, trasládelo. Y más nunca voy a ver ese cabo ni ese policía aquí en Puerto Plata. ¡Jamás!
2: Cuando eso, usted tenía fuerza.
7: Ah, yo no sé.
2: Ahora no lo escuchan mucho, ¿no?
7: No, ahora no.
2: Ahora no lo escuchan. Ahora usted nada más se mueve. Junior, este hombre nada más se mueve. Ociar por aquí. No, ¿quiere que le aclaren lo del arte chabón?
7: Es que ahora no le entienden a nadie esta gente. Esta gente son.
2: Usted lo habían amarrado.
7: Son ellos y ellos.
2: A usted lo habían amarrado igual que a Alfred ayer. ¿Qué? Usted también ha ido preso, si usted ve.
7: No, ¿eh? Señores, pero esto está jodón, oiga. Ayer observaba también una acción de los miembros de la DGC. Me parí un rato, me detuve un rato. En hora de la mañana, cuando estaban haciendo un operativo frente a la entrada de Villa Progreso. Luego estuvieron en Utesa y yo observándolo. Señores, es ilógico cómo esta gente hace este operativo, coronel. Van esa gente, porque está bien, van sin su casco, una cuestión. Van, yo sé que están infringiendo la ley, pero se le tiran arriba, le quitan la llave del motor de una vez, de la pasola, y se mandan con la llave. Pero no debe de ser así, usted no debe quitarle la llave porque ese vehículo es de esa persona, eso no es suyo.
10: Pero la ley no prohíbe que el vehículo no pueda ser...
7: Pero que eso no es de la DGC para quitarle la llave y quedarse con la llave.
10: Eso es simplemente...
7: Se le tiran arriba y le quitan la llave de una vez. Y no debe de ser así, párese con cortesía. Mire, estamos haciendo un operativo, denos su documento, denos esto. No son animales, como dice Junior. Sí, sí, yo lo voy a decir claro. Uno dice que esto es una selva, y es verdad. Esto es una selva. República Dominicana es una selva, porque aquí no se respeta nada.
10: Vamos a tener que mudarnos entonces.
7: No, no, aquí yo creo que si los monos aquí viven mejor que nosotros.
10: ¿Cómo?
7: Sí, porque los monos pueden mandar para la loma y comer frutos.
10: Y ellos comen y bien.
7: Ya, bien. Pero nosotros no, nosotros somos atropellados.
10: Bueno.
7: Y lo que me duele de todo esto es, a mí lo que me duele de toda esta situación es que nosotros somos los pendejos que votamos.

0: ni la amiga de Junior Faride, ni el presidente, ni el general, ni el coronel, en fin, nadie dice nada. Y que lo graben y se lo manden al general, que a mí eso no me implica. Yo no vivo de la policía.
1: Dice un refrán por ahí.
0: Yo no vivo de la policía.
1: Que el loco, cuando le tiran piedras, se encojona después que tira. ¿Usted no se ha dado cuenta de eso?
0: No.
1: A mí lo que me hace es que tanto que habló este gobierno cuando estaba en la oposición, de que la libertad de expresión había que respetarla. Que usted podía acusar a una persona si tenía los argumentos, y que usted podía salir a la calle a protestar. Como usted menciona, la amiga suya, Faride, y muchos de los funcionarios que están en el gobierno ahora, que no estoy defendiendo a nadie, ni este, ni el otro partido, ni el otro gobierno, ni ninguno de los que han pasado. No,
0: pero estos son más atropellantes que los anteriores.
1: Y ahora veo...
0: Y soy de este gobierno.
1: Ahora veo que ellos quieren como poner trabas para que las personas no se expresen y puedan, ¿cómo decirlo?, desahogarse de las situaciones que están pasando.
0: Yo no hablaba ahorita, pero ahora está calladito.
1: Sí, entonces yo...
0: A mi parecer,
1: yo lo voy a dejar, pues Junior dice el próximo. Yo no sé por qué que Junior dice el próximo, pero no estoy, vuelvo y repito, no estoy defendiendo a ningún gobierno, porque cada gobierno trae sus sombras. Pero como va la situación, yo no creo que el próximo pueda
0: ni
1: llegar.
0: Ni el próximo ni ninguno.
1: Yo no creo que el próximo pueda llegar.
0: Ni el próximo.
1: Lamentablemente.
0: Ni la de Hipólito, ni nadie. Yo no creo que nadie.
1: La campaña.
0: Que no me hablen de eso.
1: La campaña que le tienen al gobierno, muchos de esos funcionarios, no todos, muchos, están desacreditando con las acciones que se están haciendo y los desfalcos y las malas prácticas en las instituciones. Yo vuelvo y reitero, no creo que si sigue la situación como está, y ahora más que muchos medios lo quieren oprimir y quieren poder poner una ley mordaza, como dicen por ahí, que lamentablemente cuando usted quiere callar la libertad de un pueblo, hay problemas. Entonces, el malcomío no piensa, dicen por ahí. Hay que tener cuenta con eso. El malcomío no piensa, dice un refrán. Y, señor presidente, vaya a ver qué usted hace con algunos funcionarios que le están haciendo un mal manejo a sus instituciones y lo van a dejar mal parado.
0: No,
1: usted.
0: Ya el presidente ya no va más.
1: Por no, eso no, no importa que no vaya, porque sabemos que
0: le da su bendita gana.
1: El presidente no va más, pero caramba, le están haciendo un daño a su gestión. Entonces, hay personas de su entorno que usted tiene que ver cómo usted frena esas situaciones que se están dando, para que así, cuando usted entregue el poder a el que lo sucede, lo venga detrás de usted, ya sea de su partido o no, no deja una mala imagen de que usted pasó por ahí, como dicen, y no hizo un buen gobierno. Aunque usted lo quiera hacer así, pero las situaciones que se están dando no lo pintan de esa
0: general, manera. En el Mirador se atracaron un colmado anoche. ¿Qué pasó, general?
1: Y una persona también atracaron.
0: Atracaron ahí en el Mirador Sur, pues, general.
2: La policía no puede estar en todos los lugares al mismo tiempo. No. Los robos siempre van a estar.
0: Y los ahora, ladrones sí,
2: lo,
0: ¿verdad?
2: Lo que la policía sí tiene que hacer es responder rápidamente, eso sí.
0: Ah. Como respondieron con los piperitos que robaron la bicicleta.
2: Y la batería.
0: Ahí un arduo servicio de inteligencia, como dicen ellos. Un arduo servicio de inteligencia. Apresamos a la persona que se robó una bicicletica y una batería. Y las tres mujeres que llevaron más de 70 mil pesos, ¿qué, general? Diga, ¿dónde están?
2: ¿Cómo? Sí. Parece que no eran de aquí.
0: ¿Qué?
1: Viajaron lejos, fue.
0: No
1: dieron el dinero para viajar lejos.
3: Está trabajando.
0: Está trabajando. Yo no sé, general. Entonces,
3: pero ¿y los derechos humanos dónde están?
1: ¿Derechos humanos?
3: Sí, los derechos humanos de Puerto Plata, ¿dónde están?
0: No, aquí no existe eso.
3: Que no lo siento pronunciar.
0: No, no existe aquí.
3: Los derechos humanos.
1: ¿Quién es el
3: derechos
1: humanos? De esa institución?
0: No, no sé. Yo vi una información ahí de que Domingo García, creo que. Pero ese es lo que presenta el sindicato.
1: Ah, el primo de Junior.
0: Sí, Junior no sabe dónde está. Yo no sabía.
3: ¿Cuál es el Ambita?
1: ¿Y dónde está?

0: Ambita es Chile.
1: ¿Cómo que se dice, Junior?
0: Ambita.
2: Advitan.
1: Advitan. Invítenme.
0: No, ese profesor Artile. Profesor Artile, cuando era presidente de los derechos humanos aquí.
1: Se pronunciaba bien.
0: Sí, sí, él defendía a su gente.
2: Salía a pelear.
1: Sí, salía, sí. No tenía miedo.
0: Después de que pusieron una señora, yo no sé si esa señora existe. No, y ahora yo no sé si eso existe. Si alguien existe, si es verdad que existe.
1: No, pero el profesor no tiene miedo, ¿no?
0: Si es verdad que existe, que nos llamen y nos digan que existe una oficina de los derechos humanos aquí, ¿quiénes son? Porque imagínense. Pero nada, vamos a esperar, señores, vamos a esperar qué va a pasar con este muchacho, Alfred Sí, que va a decir general. No, ya lo llevaron al médico a chequear, porque sabes que ese muchacho estaba recién operado, tuvieron que sacarlo de ahí, de la dirección norte, directo al centro médico a chequearlo. Porque los golpes que los empujones y la cuestión, un muchacho recién operado, no se sabe, vamos a esperar el diagnóstico ahora, para ver. Y lo único que dijo, según algunas informaciones, dijo general, le vamos a dejar eso.
1: Asunto interno.
0: Asuntos internos. Que se encargue asuntos
1: internos. ¿Eso fue público? Eso.
0: Pero es lo que yo digo.
2: ¿Hoy quién que va a resolver si no es asunto interno?
0: Ajá, pero ¿y entonces, Junior? Usted que comanda la tropa, mande a buscar esa tropa, a pesar de que asuntos internos tiene que hacer sus investigaciones por atrás, pero el general tiene que hacer sus investigaciones.
2: Sí, pero
0: aparte de asuntos internos.
2: Eso lo mandan allá.
0: Asuntos internos tiene que hacer sus investigaciones y en general llamar a esos policías. ¿Qué fue lo que pasó? ¿Qué fue lo que ocurrió? Eso es lo que tiene que hacer general. Uy, y es que no trasladan gente aquí.
2: ¿Cómo así? ¿Ya usted quiere que estén trasladando gente tan temprano?
1: Mío. Pero que no lo manden para la frontera. Porque para allá se hacen ricos.
0: No,
1: el que mandaron para la frontera se limpia.
2: ¿Qué?
1: Sí, antes era un castigo.
2: Ahora es...
1: No, limpio, limpio.
2: Ahora no es castigo.
1: Yo tengo amigos que me dicen, no, es para la frontera que yo quiero ir.
2: ¿Cómo? ¿Por qué?
1: No, pero vean.
2: Hay mucho vivero para allá.
0: Es que...
2: Hay mucho vivero para allá. Hay
0: yuyo.
2: Bueno.
0: Es que ahora, señores,
2: se están viviendo
0: los
2: mejores
0: tiempos. Todos los puestos que hay, ustedes saben que hay...
2: ¿Qué hay qué?
0: Hay saludos.
2: ¿Hay saludos?
0: Sí.
2: Saludos cordiales.
0: También ahí en Sosúa hirieron un muchacho ayer. Sí, hirieron un muchacho en Sosúa también. Oye, no sale una información de nada de Puerto Plata.
2: No le llega.
0: Aparentemente Puerto Plata está bien y están acabando los ladrones, los piperos, todo está acabando.
2: Y está bien Puerto Plata.
0: Y Puerto Plata está bien.
2: ¿Pero cómo?
0: ¿Eh?
2: Está bien y está acabando los
0: pistoles. Ah, pero ayer hubieron como tres atracos, tres robos. Un herido en Sosúa, uno... No, y entonces...
2: Y nadie dijo nada.
0: Y nadie dice nada.
2: Ah, bueno.
0: Nadie dice nada.
2: Bueno.
0: Coronel Eulogio Payán.
2: Eso es el del
0: Eulogio Payán. General Acosta Feli. El avión está ahí esperándolo.
2: ¿Cómo?
0: Señores, nosotros tenemos que irnos a una breve pausa antes que llegue el avión... Y regresamos en breve.
3: ¿Me vas a esperar ahí?
0: Bueno, hay un problema técnico.
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13: Bueno, ya estamos de vuelta con este matutino de Puerto Plata, La Mañana Caliente, a través de FM 97.3, la superestación de todo Puerto Plata. Número de contacto 809-586-2960, 586-2960, número de contacto entre ustedes y nosotros. Gracias mil por continuar con nosotros como cada mañana. Un abrazo para todos. Y de Caraballo.
14: Junior, a usted que yo lo oí ahorita, que estaba mencionando que usted fue a Inespre a comprar algunos rublos para la familia y cartones de huevo, que estaban muy asequibles los precios. Pero el boroneo en la calle está flojo. Porque según vi una información, una encuesta que se hizo, hay menos de 44 millones de pesos que nos están viendo en la calle, en el boroneo del día a día de las personas que se la andan buscando y a ver cómo se consiguen los chelitos. O sea que la situación económica no está muy buena, por lo que se ve. Pero el que puede tener su chelito clavado, como dicen por ahí, que vayan y compren. Hoy queda el último día.
13: Sí, ayer y hoy solamente.
14: Bueno, el que tenga la posibilidad, porque la economía no está pintando bueno.
13: Pero el mercado de productores, sí, ahí en la chocolatera, según lo decía Félix Mario, estaba diciendo ahorita, que está abierto miércoles y sábados.
14: Sí, está frío ya. Es lo que le digo, entonces el...
13: Si no están los chelitos,
14: pues se está, no, pero que se está viendo el boroneo en la calle, que no hay. 44 millones menos de lo que usted se josea en el día a día en la calle. Se ha visto afectado por la economía. Entonces, eso quiere decir que no hay circulantes en la calle. Lamentablemente hay que decirlo así. Pero el que anda joseando, bueno, este país es de las maravillas, que está haciendo malabares de una u otra forma. Porque los chelitos no están alcanzando. Lamentablemente el caso.
13: Mire, mucho en los bancos. Agradecer una invitación, que acabo de ver a una rueda de prensa que me hace mi gran amigo Hugo Gómez Guzmán. Una convocatoria a rueda de prensa. El Partido de la Liberación Dominicana PLD de Puerto Plata invita a periodistas y comunicadores a participar en la rueda de prensa que estaremos realizando con relación a los hechos ocurridos a la tarde de ayer, donde se vio involucrado nuestro colega, compañero y colega regidor Alfred Cid, un altercado con miembros de la Policía Nacional. Eso es hoy, jueves, a las 9:40 de la mañana, en Aguaceros, acá en Puerto Plata. Este encuentro tiene como objetivo informar a la ciudadanía sobre lo sucedido, fijar posición institucional y expresar nuestra solidaridad con el compañero Alfred Cid, quien ha dedicado años de servicio a favor de nuestro municipio. Partido de la Liberación Dominicana, PLD, Puerto Plata. Así que ahí estaremos, 9:40 de la mañana. Gracias a Hugo Gómez Guzmán por habernos hecho esta invitación.
15: Y también...
13: Tengo un compromiso, pero ya no, cuando los amigos escriben hay que ir.
15: Y también el síndico Rogelito García está pidiendo que aclaren bien la situación.
14: Que sancionen a los...
15: Sí, se está, son muchas, la población está pidiendo por todos los lados, señores, porque está bien, yo no sé si falló Alfred sí en algún momento, ¿verdad? Pero lo que decía ahorita, si eso es con un funcionario, un regidor, un edil, concejal, y lo tratan de esta manera, ¿ah? Porque el policía sabía que era un regidor, un concejal. Sí, sabía, porque hay una grabación que la hizo el mismo policía. No sé a quién se la mandó.
14: Otro video que sale ahí.
15: Sí, no sé a quién se la mandó la información. Pero sabía quién tenía entre manos. Entonces, si usted sabe qué es lo que yo digo, qué tipo de persona es, y lo maltratan, pues nosotros... Como decía ahorita, nos arrastrarán, nos patearán, nos harán de todos. Bueno. Y no vamos a tener reclamo, porque aquí no tenemos autoridades.
14: Sí, eso es.
15: En este país no tenemos autoridades y Puerto Plata no es la excepción.
14: Sí, señores. Eso es el que no se puede, el que se puede aquí, defender, ¿qué será el que no se puede defender?
15: Eso es lo que le estoy diciendo. Aquí usted ve el maltrato de los miembros de la DGC, aquí usted ve el maltrato de todo. Y no se ve, señores, quién salga al frente y diga, pero venga acá. Le llama la atención, eso no, señores. Pero ese es nuestro país, esa es nuestra política, estos son nuestros funcionarios, ¿verdad? Estos son nuestros funcionarios que tenemos ahora.
16: Tenemos una persona que participa.
15: Está bien, nombre y sector, por favor, buenos días. Si nos está escuchando, por favor, que nos llame de nuevo y de inmediato se le dé paso al ladre que salga de inmediato. Si es que eso es lo que yo digo, tenemos representante.
14: Vuelvo y reitero lo que a mí me choca.
15: El único representante que tendríamos nosotros es en el 2028 para comenzar a buscar, los votos. Sí, ahí no, sí hay representantes. Ahí se andan Junior, atrás de
14: dice
15: nosotros.
14: Dice Junior que el próximo.
13: Para allá, Junior, esa nos nota. Hacen llegar una invitación también, una convocatoria de parte del Comité de Vigilancia y Protección de Bellas Artes. Estimado representante de los medios de comunicación, el Comité de Vigilancia y Protección de Bellas Artes tiene el rol de invitarles a una rueda de prensa en la que estaremos compartiendo informaciones de interés para la ciudadanía relacionada con la reciente decisión de las autoridades de mantener la Escuela de Bellas Artes de Puerto Plata en su sede actual. Durante este encuentro presentaremos un balance de las gestiones realizadas por diversos sectores de la comunidad, resultados alcanzados a través del diálogo y la participación ciudadana, así como las acciones y propuestas que procuran fortalecer y garantizar la permanencia y desarrollo de esta importante institución cultural. Martes 16 de junio de 2026, o el martes de la semana próxima, 10 de la mañana, Salón de Reuniones del CODIA Regional Noratlántica. La actividad también será una oportunidad para reconocer el compromiso de la comunidad artística, educativa y cultural de Puerto Plata, así como la disposición mostrada por las autoridades de escuchar las preocupaciones de la ciudadanía y de adoptar una resolución favorable para la continuidad de la Escuela de Bellas Artes. Agradecemos de antemano su presencia y el apoyo que brinda al fortalecimiento de la cultura, la educación artística y la participación ciudadana en nuestra provincia. Atentamente, Comité de Vigilancia y Protección de Bellas Artes, Puerto Plata, República Dominicana. Gracias mil a nuestro buen amigo que estuvo por acá compartiendo con nosotros, Emérito Almonte, que nos trajo esta invitación a esta rueda de prensa. Así que, muchachones, el martes 16 de junio a las 10 de la mañana tenemos ese compromiso de ir a esa rueda de prensa, apoyar la cultura de Puerto Plata, el arte y la cultura de Puerto Plata.
15: Entonces,
13: allá a la oficina del CODIA.
15: Junior, ¿qué fue lo que yo vi como que pidió la senadora de Puerto Plata, que le pasó con un billete de 1.200 pesos?
14: Cambio de color.
15: Pero, ¿y ahora que están pidiendo ese cambio de color? Sí, ¿y por qué?
14: Que le cambien el color porque, a los 200 porque, y a los de 1.000.
15: Porque falló con 1.000, pues hay 200 de 1.000, pero eso no.
14: ¿Cómo así?
15: Sí, se le fue una de 1.000, por, se equivocó y una de 1.000 por una de 200. Y yo creo que eso fue lo que conllevó a la senadora
14: por 1.000
15: en el Senado a pedir al banco, ¿verdad? ¿Cómo diría? Que le cambien esos colores. Es de diferente a los míos, porque es que se parecen, son muy parecidos.
14: O sea, tú me quieres decir que por mil pesos ella no...
15: No sé, eso fue lo como que yo escuché en su intervención.
14: Ella dijo que sí, que los colores son parecidos, entonces la gente se confunde. Ha habido mucho...
15: Eso fue, se confundió ella. Ella se confundió.
14: No, pero yo lo veo bien en esa parte, porque es verdad, los 200 y los 1000 se parecen mucho en el color.
15: Sí.
14: Y ha habido mucha confusión, entonces que le cambien el color a una de las dos. Que puede ser posible, se vería bien. Yo mayormente abogo por la de 200. Eso debieran hasta quitarlo.
15: Señores, ¿qué van a hacer? Seguimos hablando de los funcionarios. Puerto Plata se está cayendo a pedazos.
14: ¿Cómo que cayendo hacia pedazos?
15: No van a los barrios, las calles de los barrios están totalmente destruidas.
14: Puerto Plata.
15: Tendremos que seguir esperando el 2028 para que vengan otra vez a ofrecernos Villas y Castilla.
14: No.
15: Nos pongan en la mano de que nos van a arreglar los barrios, que nos van a asfaltar, que nos van a hacer esto, que nos van a mandar agua, que nos van a mandar luz.
14: Pero no
15: para que voten, para que vuelvan a atropellarnos.
14: Pero no hay agua.
15: Siguen atropellando. No, hay que estar.
14: Hay problema. Empezó el problema ya en el agua.
15: Sí, el problema.
14: Llegó el calor y ya empezó el problema.
15: Sí, el problema, usted sabe que se escasea. No, tiene mucho que no llueve en Puerto Plata. Sí, entonces
14: el agua
15: se escasea.
14: No me diga, pero yo chorro de agua donde quiera.
15: Pero vamos a seguir esperando el 2028.
14: ¿Pero
15: vayan,
14: qué?
15: Gente de barrio, vayan preparando sus cubetas llenas de piedras.
14: No se lleven de Caraballo.
15: Y olvídense piedras, cuando van estos benditos políticos que lo que hacen es atropellarnos nosotros. Le damos los votos para que ellos vayan a ejercer sus funciones ahí donde los nombres gobiernan. Entonces lo que hacen es que nos maltratan.
14: ¿Qué?
15: Los jefes de la policía nos arrastran, nos dan golpes, nos hacen de todo.
14: No, los jefes de la policía.
15: Los funcionarios, los síndicos, la senadora, la gobernadora, no se preocupa por los barrios ni nada de eso. No recogen la basura, no hay camiones para recoger la basura, no hay nada, señores.
14: Sí,
15: no entendemos qué es lo que está pasando, de por Dios.
14: No hay camiones para recoger.
15: No hay camiones, no hay camiones. Están dañados todos los camiones del ayuntamiento.
14: Todos se dañaron.
15: Eso no lo digo, no vaya allá para que usted vea.
14: Al mismo tiempo se dañaron.
15: Hay matadero de teleférico para que usted vea cómo que están todos los camiones allá.
14: Ah, pero ¿y entonces?
15: ¿Eh?
14: Hay problema.
15: Roquelito, ¿qué pasa, Roquelito?
14: Y no le
15: pide
14: están dando
15: ayuda, que haya que pedirla.
14: No le están dando mantenimiento entonces a los camiones, porque si están dañando todo.
15: Están dañados, están
14: tirados. Pero se supone que tienen que darle mantenimiento.
15: Yo creo que hay como dos camioncitos circulando y están ahí parados.
14: Ah, sí.
15: Ay, Dios mío.
14: Se quebró un Puerto Plata entonces. Luego lo que usted dice, vamos a cerrar.
15: Y de que bien, ¿cuánto barco fue que Junior dijo ayer?
14: No, supuestamente.
15: Puerto Plata. Como 48 barcos.
14: Más o menos.
15: En temporada baja consiguió el próximo 48 barcos.
14: Para acá, para Puerto Plata.
15: Para Puerto Plata, ¿verdad? Temporada baja.
14: Así es.
15: Entonces, si entran a la ciudad y ven toda esa basura y toda esa cuestión.
14: No, porque...
15: Entonces, ¿para qué? Porque...
14: No, se supone.
15: El próximo dijo que Puerto Plata era...
14: La tacita de plata.
15: Sí.
14: No, lo que pasa es que ellos van a dejar algunos camiones asignados para los alrededores, exacto, los alrededores.
15: Vaya a ver cómo una caña que hay ahí cuando los turistas salen por ahí mismo.
14: La que está.
15: Sí, ahí mismo, al frente, donde ellos salen.
14: Donde hay un tallercito de mecánica ahí.
15: Sí, donde ellos salen por ahí mismo, chequeé cómo está esa cañada ahí.
14: Siempre, todo.
15: Ahí salen botes de todo por ahí.
14: Por ahí de barco de pesquero
15: de
14: también.
15: Todos salen por ahí.
14: No, eso nunca se ha arreglado, esa
15: Dios
14: situación.
15: Mío,
14: pero
15: Dios
14: yo no sé por qué eso nunca se ha arreglado.
15: Despierta, Puerto Plata, así
14: despierta,
15: un amigo de Junior.
14: ¿Quién?
13: El hermano del que vino a traer esto.
15: Ay,
13: ¿y dónde está Mario Almonte? Él como que no despertó más.
14: Anda por ahí durmiendo.
15: No.
13: Mandó despertar a todo el mundo y más nunca despertó.
15: Él despertó ahora porque dijo como que no le daban los 50.
14: ¿Eh? ¿Cómo que no le daban los 50?
13: ¡Qué verdugo!
14: Bueno, señores.
15: Otro señor, esto es grande.
13: Ahora,
15: y los que no tienen nada.
14: Bien, gracias.
13: Los 50 que le entran no lo dan para nada.
14: No, eso no da.
13: ¿Y qué tenía él antes de eso?
15: Nada.
13: ¿Y los 50 no le dan tampoco?
14: No le dan porque el impuesto sobre la renta.
15: Que le suban a 100 ahora.
14: El impuesto sobre la renta le están quitando.
15: ¿Y en Montellano qué han hecho con los damnificados? Veo que la gobernadora sigue dando cositas ahí, ¿verdad?
14: Por lo menos está dando algo.
15: Está dando algo la gobernadora.
14: Eso es lo importante.
15: No, el gobierno está dando algo.
14: Sí, pero a través de
15: ella. Ella no da nada, es el gobierno que lo da.
14: Sí, pero ella se la
15: gestiona. Eso es lo mismo de nosotros.
14: Pero ella se la gestiona.
15: Que un funcionario dice que Dios no, lo del gobierno y lo damos nosotros, porque eso sale del dinero de nosotros.
14: Pero eso estamos claros.
15: Ya iniciaron los estudios de factibilidad de los 112 apartamentos que nuestro presidente de la República y el ministro de la presidencia, Paliza,
14: se está trabajando.
15: Que llamaban a Montellano a ofrecer y no hacen nada.
14: Y no resuelve.
15: Cuando venga otra lluvia más fuerte, cuidado, vienen toditos los funcionarios otra vez para Montellano y no se ha resuelto nada.
14: Pero se está trabajando.
15: ¿Y dónde se está trabajando? El puente se agosto ahí al pasito,
14: están trabajando bien en el puente. Por lo menos van rápido en el puente.
15: La gente que está damnificado todavía están esperando.
14: Bueno, ahí no lo sé decir.
15: Bajaron en estos días de que completarle de que 7,000 algunos que le hacían falta. Sí. Con 7,000 pasitos se resuelve.
14: Eso es de la tarjeta.
15: ¿Qué es lo que yo digo, señores? Eso no, y de llevarle de que una cosita de comida, una fundita vieja de comida.
14: ¿Cómo no, que es, vieja?
15: Pero lógico, una fundita vieja de comida, no, van y vieja, le llevan, no, que nada más le da para comer un solo día, y ya como usted lo va a solucionar el problema de una familia.
14: Claro, por algo, pero por lo menos le llevaron.
15: Junior, usted come una sola
14: malo
15: vez.
14: Malo que no le lleven.
15: Usted come una sola vez, Junior. Se va a morir si usted come algo, una sola vez.
14: Malo que no le lleven, ajá, pero por lo menos lo allantaron con una funda.
13: Pero el problema es que usted como quiere un problema. Dan, hay problemas, no dan.
15: No, Junior, no es que yo sea un problema. Lo que yo quisiera ver es que las autoridades ejecuten, que si allí se es un río que hizo el daño, una cañada, que ejecuten eso. Que si ya el presidente dijo que hay que hacer 112 apartamentos, que se vea que se está trabajando en eso.
14: El presupuesto viene por ahí.
13: Es que hay que hacer primero un presupuesto. Claro. Primero hay que buscar el terreno. Después de ahí, hacer un diseño, una planificación de estructura.
14: Y eso se lleva tiempo.
13: Sí, sí, sí.
14: Eso lleva
15: Severo viene y no
14: dos años se va a llevar.
15: Echaron 20 años construyendo los edificios esos de Kosovo.
14: Pero que
15: 20 años,
14: Caravaggio,
15: la gente. Por Dios.
14: Es que usted sabe que las obras de gobierno siempre son lentas.
15: Ya le celebraron otro cumpleaños más al teleférico. Ahí estaban la gente celebrándose.
14: ¿Cuándo fue eso?
15: Cumpleaños
14: ¿otro
15: más
14: cumpleaños?
15: Esta semana que pasó.
13: A mí no me invitaron.
15: Ah, no lo invitaron.
13: Ni al primer cumpleaños ni al segundo.
15: Sí, no lo invitaron. A otro cumpleaños más le celebraron al teleférico.
14: Dos años.
15: De cerrado ya.
14: ¿Qué?
15: Bueno, y están haciendo estudios de factibilidad.
13: Entonces, la gente del teleférico, ¿cómo se llama?
14: Los que trabajan,
13: los dueños de los terrenos de los módulos, ellos tienen periodistas favoritos que invitan.
15: Yo no sé, parece
13: que invitan un grupito.
15: Parece ser nosotros, que bueno, si ellos se observan.
13: Lo que pagan los comunicadores, no todos, a ellos les conviene que estén ahí.
15: Es que usted sabe, Junior, más que nadie, los amigos oyentes, que aquí dicen en Puerto Plata que aquí no hay un solo medio. Eso es lo que dicen.
14: Que hay un solo medio.
15: Eso es lo que dicen muchos. Aquí nada más se escucha un solo medio.
14: Bueno.
15: Sí. Eso es lo que dicen mucho.
14: O sea que estamos pintados nosotros.
15: No, pero eso lo dicen ellos.
13: Son cosas que a veces
15: eso
13: entienden algunas
15: ellos.
13: Empresas, entienden algunos comunicadores, bueno, y algunos gremios, pero nada.
15: Eso lo dicen ellos. No,
14: que solamente se oye un solo medio.
15: Sí,
14: aquí.
15: Eso dicen
13: a ellos. Según, como dicen en el campo.
14: Oh, el más a famoso.
15: Los demás no se escuchan, pero si usted mide Israel.
14: Cuidado.
15: Usted ve dónde están ellos.
14: Cuidado con eso.
15: Sí, mídalo, para que usted vea dónde están ellos. Sí,
14: allá,
15: eso es así.
14: Tiene que estar allá.
15: Sí, allá abajo.
14: ¿Cómo que allá abajo?
15: Sí, allá abajo.
14: ¿Cómo así?
15: Si usted mide el ranking de las estaciones y de los medios y de los espacios, están allá abajo.
14: Allá abajo está.
15: Lógico. Porque es que cuando usted politiza demasiado una cosa, el problema. Cuando usted quiere defender demasiado una gente, el problema.
14: ¿Cómo?
15: Y está bien, usted debe hablar la verdad, no querer tapar el sol con un dedo.
14: Ni echarle
15: porque yo estoy recibiendo dos chelitos, yo no voy a tapar el sol con un dedo.
14: ¿Cómo recibiendo? ¿Cómo así?
15: Sí, yo estoy recibiendo dos chelitos, yo no voy a estar diciendo que mi gobierno, es malo, este gobierno es otro malo.
14: ¿Usted quiere decirme a mí que hay comunicadores que se venden por chelitos?
15: No, yo no he dicho eso. Yo estoy diciendo que cuando nosotros estamos recibiendo dos chelitos, queremos tapar la verdad. O tapar el sol con un dedo y no es así.
14: Lo que usted me está diciendo, vendiéndose por chelito.
15: No, pero yo no he dicho
14: porque que oculta la verdad y le están pagando porque se está vendiendo.
15: Yo no sé.
14: ¿Usted no se acuerda que había una vez una marcha verde, otra amarilla, otra de quesillo?
15: ¿Qué
14: color? Y ya nadie sale a defender a nadie.
15: Están nombrados todos.
14: Yo no veo a nadie defendiendo a nadie ahora.
15: Y siguen los con mi almendra ahí en el parque, pero ahí también, en el malecón, esperando que lo nombren.
14: Que lo nombren.
15: Sí, que sigan esperando.
14: Pero es que no están pensionados la mayoría de ellos.
15: ¿Quién dijo?
14: Pero eso es lo que yo oigo. Eso es lo que yo oigo. Digo, supuestamente ellos están comiendo almendra ahí porque están pensionados.
15: Ay, Dios mío.
14: Eso es lo que se dice. Yo no sé si es cierto.
15: Mucha gente del partido todavía sigue esperando.
14: Que no, pero yo conozco gente que le ofrecieron Villas y Castilla y todavía están.
15: Ahorita lo buscan. En el 2028 lo van a buscar.
14: Pendejo ellos. Que vuelven y se enganchan.
15: Que es lo que le acabo de decir. le llevan un picapollito, una cuestión de eso, una botellita de ron.
14: Y ya.
15: Y ahí usted lo ve, o 500 pesos, ahí usted lo va matando, se sigue buscando votos.
14: Y ya.
15: Y ya.
14: Y se acabó.
15: Y usted
14: todo.
15: No puede reclamar después porque usted le dieron un picapollo y 500 pesos, usted vendió su voto por
14: claro,
15: eso.
14: Que ya usted lo compró.
15: Eso es lo que costó 365 días.
14: Bueno.
15: En 4 años.
14: ¿Qué?
15: Eso que le dieron a usted. Defiéndase con esos 500 pesos durante 4 años.
14: Y no diga nada.
15: Coma piedra, coma lo que usted quiera. Oh.
14: Y no
15: se
14: diga
15: ponga
14: nada.
15: A hablar que esto está malo, bueno. Que el gobierno no hace esto porque usted vendió su voto.
14: Ah, pues yo creía que era mentira. Yo, hace un par de días vi un señor que me dijo, caramba, me equivoqué 2 veces.
15: Ah.
14: Y yo dije, ¿cómo así, señor? Sí, me equivoqué 2 veces. Digo, bueno, eso lo dice usted, no lo puedo decir yo. Pero vamos a ver cómo salimos a flote.
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19: 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Bueno, estos son los que hacen posible, ¿verdad?, que lleguemos a todos ustedes a través de la 97.3 FM del Grupo Baduit. Y este es su matutino La Mañana Caliente. Caraballo.
15: Yo no vino mudo.
19: No, Caraballo. No, porque yo no.
15: Nada,
19: yo no
15: ando
19: en una jipeta ahí con los vidrios blindados.
15: Yo no sé qué le pasó a Junior.
19: Con aire.
15: Si fue que lo llamaron.
19: Y de todo.
15: Baja el torno ya.
19: Ah, le dijeron que baja el torno.
15: Sí, va.
19: No, está tranquilo.
15: No ha querido hablar.
19: Me está controlando. Yo lo que le digo, sí.
18: El PRM me está controlando. Ah, espérese. Falta uno.
19: Falta uno.
18: Hierro y agua internacional.
15: Dale,
18: el
15: cólera. Dice, yo lo digo que
18: no,
15: está
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19: Y recordarles a los que andan en motores, motocicletas, pasolas, bueno, hasta la bicicleta esa de que son eléctricas. Usted tiene que andar con su licencia ya. Saque su licencia porque la mano está fácil. Donde quiera andan, lo paran, no importa que usted ande sin casco o con casco, deténgase ahí. Muchos de ellos, cuando usted va en su trayectoria, se le tiran de frente, que no sé por qué tienen esa mala costumbre, que le salen al frente de un pronto, que provoca un accidente, entonces cuando usted se lo lleva de paro, dicen que usted es un imprudente, que
15: ande
19: usted
15: en un camión,
19: quiso chocar. No,
15: ande en un camión, no ande en un camión.
19: No, ellos no se le tiran ni a los vehículos.
15: Usted verá que no se le paran adelante en un camión, solo la pasolita, los motores que ellos le tiran adelante.
19: Entonces,
15: traten. Sí, es un maltrato ahí. Sigan votando, ahí está el cambio.
19: Traten de hacerlo con prudencia. Si usted va a detener a un ciudadano, deténgalo con prudencia para que no provoque un accidente y al ciudadano párese, que no hay ningún problema. Saque su licencia, que hay problemas. Junior, despida que nos vamos.
18: Bueno, hay que despedirse, no hay tiempo para más. Gracias mil a ustedes por haber estado con nosotros en este espacio de la mañana caliente matutino de Puerto Plata, 809-586-2960, número de contacto entre ustedes y nosotros para que podamos siempre estar comunicados. Hoy nos despedimos, será hasta mañana una nueva entrega de este espacio, La Mañana Caliente. Feliz resto del día, bendiciones, continúa con la programación de esta emisora. Y ahora se va a montar con ustedes el negro que sabe de música, DJ Black.
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Sube, sube, súbelo, metiendo mano tu negro a esta hora a través de la 97.3 de la Superestación. Y por supuesto ya en este... espérate, chulo. Este jueves ya, marcando 11 el calendario. 11 de junio 2026. Vamos a 11 de junio, así que lo que usted vaya a hacer, hágalo rápido. Sí, porque los días se están yendo, Dios mío. Bueno, temperaturas que estarán predominando en la mañana de hoy, y es que son entre 23 grados Celsius mínimo y un máximo de 31 grados. Así estará oscilando la temperatura en la mañana de este jueves. En este momento estamos tenemos una temperatura de 28 grados Celsius con una sensación térmica como de 30 grados. La sensación térmica, pero la temperatura se encuentra en unos 28 grados. Ese es el pronóstico para la temperatura en la mañana de este jueves, en lo que resta de ella. Así que mantenga la sintonía, porque a las 10 vengo con el bachatazo de las 10. 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

0: 1-866-29-60. Conexión conmigo. Nos unimos a algunas informaciones en la mañana de hoy. Algunas informaciones en la mañana de hoy es que miembros de la policía preventiva adscrito a la Dirección Regional Noroeste apresaron a una mujer que era requerida por las autoridades por su presunta implicación en el caso de violencia intrafamiliar ocurrido en Dajabón. Hay que analizarlo mucho, mucha violencia dentro de la familia. Es lo que está pasando, Dios. Por otra parte, de Dajabón nos vamos a San Francisco de Macorís, donde un hombre fue asesinado a tiros la noche de este miércoles en el sector Hermanas Mirabal del municipio, en un hecho perpetrado por desconocidos que se desplazaban a bordo de pasolas. Según informaciones preliminares obtenidas por las autoridades, así van las cosas en la República Dominicana ya para este jueves. Jueves rumbo al fin de semana. Y por supuesto con el bendito negro.
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0: esta hora el bachatazo de las 10.97.3, la Super Station, metiendo mano a tu negro, DJ Black. Saludando a mi pana Rogelio, si lo ven por ahí me lo saludan, dígale que negro le manda saludos. 809-586-2960.
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0: los hombres. Señor, hoy es Día Mundial del Cáncer de Próstata. Día Mundial del Cáncer de Próstata. El tamaño de la próstata va cambiando progresivamente con la edad. Y si se agranda mucho, puede llegar a causar problemas como el cáncer de próstata. Repito, atención los hombres. El tamaño de la próstata va cambiando progresivamente con la edad. Y si se agranda mucho, puede llegar a causar problemas como el cáncer de próstata. Por eso es recomendable que después que usted llega a la edad de 40, 45 años en adelante, comience usted a examinar o examinar su próstata para poder evitar llegar a tener un cáncer de próstata. Así que hoy, 11 de junio, es el día de concientización del cáncer de próstata. Así que todos los hombres, si usted no se ha hecho el examen, es bueno que ya usted tome la decisión de ir y verificarse cómo está usted. Un examen médico es importantísimo ya después que uno rebasa los 40 años. Así que hoy, Día Mundial del Cáncer de Próstata, llamamos a la conciencia del hombre para que se examine, examínese y manténgase atento, porque es de los mayores cánceres que sufre el hombre a nivel mundial. Sí, así es. Día Mundial del Cáncer de Próstata, 11 de junio. Yo sigo arriba, 97.3 de la superestación. Y la voz del Atlántico, emisoras, el Grupo Baduy.
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0: Buenas tardes, amigas y amigos. Bienvenidos sean todos a un espacio más de Hablemos de Salud. Esta tarde está con nosotros, compartiendo todos sus conocimientos y consejos, el doctor Emmanuel Martínez, quien es otorrinolaringólogo y que está en el Centro de Especialidades Médicas en la calle Antera Mota número 70, ahí en la Plaza Milano, en el tercer nivel. Y que usted puede comunicarse con el doctor Martínez en el 809-320-8257. Y ahí usted lo localiza de lunes a viernes en horario de 9 de la mañana a 6 de la tarde. Esta tarde estaremos conversando acerca de otitis, mejor conocida como las infecciones en los oídos, doctor. Un servidor de ustedes, Isidro Almonte, les estará acompañando durante toda esta hora, cuando estaremos orientándolo sobre esta patología que muchos hemos padecido en algún momento de nuestras vidas. Doctor Martínez, buenas tardes. Bienvenido a Hablemos de Salud.
1: Muy buenas tardes, Isidro. Un placer para mí estar contigo de nuevo por aquí. Muchas gracias por la invitación. Gracias por recibirme. Y bueno, tenía varias semanas sin verte. Así que de estar de nuevo contigo y con las personas que nos escuchan, a las cuales también le mando un cordial saludo.
0: Doctor, para nosotros siempre es un verdadero placer tenerlo por aquí, orientando a los amigos oyentes de Hablemos de Salud.
1: Muchas gracias, Isidro.
0: Y vamos a entrarle de una vez a este tema, doctor. Otitis, ¿qué es esto? ¿En qué consiste la otitis?
1: Sí, mira, como tú ya ibas adelantando, la otitis es un término general que se refiere a inflamación en el oído. Entonces, cualquier inflamación que haya dentro del oído se llama otitis. A eso es que nosotros nos referimos con eso.
0: ¿Y existe algún tipo de clasificación de la otitis, doctor, que nosotros podamos decir, esta otitis es aquel tipo?
1: Sí, efectivamente, de acuerdo a dónde se produce la infección, ahí entonces tú tienes la distinta clasificación. Cuando es afuera, sabes que el oído, tú ves la oreja por fuera, y luego el agujerito, que eso se llama conducto auditivo externo, ese agujerito, hay veces que la piel de ese agujerito se inflama, y eso se llama otitis externa. ¿Por qué externa? Porque es afuera del tímpano. Esa es la otitis que le da uno muchas veces cuando va a la playa, cuando por ese agujerito te cae agua, o cuando tú estás, como hacen muchas personas, que se ponen plumas o que le gusta entrarse pinchos y se hacen heriditas, ahí eso se infecta. Y eso se llama otitis externa. Aparte de eso, si la infección es entonces dentro del tímpano, entonces eso se llama otitis media. Esas son las típicas otitis que duelen mucho, que te dan después de la gripe, que pone a los niños desesperados muchas veces del dolor después de una gripe. Entonces, otitis media y otitis externa.
0: Doctor, vamos por parte ahora entonces. ¿La otitis externa tiene algún tipo de clasificación? Y si es así, ¿cómo se clasifica?
1: Sí, claro. Tanto la externa como la media, las dos tienen distintas clasificaciones. Entonces, habíamos dicho que la externa es la que sucede fuera, en el agujerito que llega al tímpano. Entonces, de acuerdo a lo que produce la infección, entonces se puede clasificar la otitis externa. Cuando es una bacteria, se llama otitis externa bacteriana o otitis externa difusa. Esa es la típica, que el conducto se pone pequeñito, que produce mucha pus, que a las personas le molesta mucho. Esa es la típica que sucede después de los baños. El conducto se pone estrecho, la persona deja de oír, le duele mucho. Bueno, esa es la bacteriana. También hay una que se llama fúngica. Fúngica viene por hongos. Entonces, esa, lo típico de los hongos es el picor. También producen supuración, o sea, la persona nota el oído húmedo, como con pus, pero principalmente mucho picor. Eso es lo típico de los hongos. Entonces, también hay una que es curioso, que sucede mucho a la persona que le gusta ponerse el audífono. ¿Sabes estos audífonos? Los in-ears. Esos que tienen la gomita, como una olivita pequeña, que uno se la entra en el oído. O en las personas que usan el hisopo, también se ve esa. Que cuando de tanto ponerse el audífono, de tanto entrar el hisopo, un pelito de esos del conducto del oído se infecta. Y se forma ahí como si fuera un grano o una espinilla. Eso se llama otitis externa circunscrita, porque está solamente en ese lugar, y eso duele, y el paciente se queja, y luego tú ves y no ves nada. Y muchas veces eso es que hay un pelito pequeñito infectado, y eso es lo que le da el problema al paciente. Y también en los diabéticos hay una otitis que se llama otitis externa maligna. Esa también le estaremos Me gustaría hablarte de ella más tarde. Vamos a ver si nos da el tiempo. Pues es importante.
0: Y en cuanto a la otitis media, doctor, entonces, ¿cuál sería la clasificación de ella? Porque estuvimos hablando de cómo se clasifica la otitis externa.
1: Exactamente. La media, entonces, se clasifica en aguda, que es la que te da después de la gripe. Esa que duele mucho, que da fiebre, que uno está con esa presión en el oído. Esa es la otitis media aguda. Y luego hay una otitis también media crónica, que es la persona que tiene la perforación, que tiene una perforación en el oído. La media crónica simple es esa, que es una perforación, un agujero que se hace en el tímpano, en algunas personas, por distintas razones. Entonces, eso se llama otitis media crónica simple, y también hay algo que se llama colestiatoma, que es como piel que se forma dentro del oído, y esa piel se va comiendo el hueso. Entonces, como tú puedes ver ya, el término crónico nos gusta menos, porque ya las cosas ahí se van complicando un poquito más.
0: Sí, porque la gente tiene la creencia de que cuando dice es crónico lo que tiene,
1: exacto,
0: es terminal.
1: Exactamente. No es así en este caso, gracias a Dios, pero nos gusta menos, pues ya las cosas tienen tiempo sucediendo y ya han habido algunos cambios que, bueno, que tardan, son un poquito más problemáticos. También otro tipo de otitis media es la otitis seromucosa. Se ve muchas veces en los niños, que dentro del tímpano se acumula moco. Entonces eso a veces tarda, y los niños tardan meses en resolver ese proceso. Tienen el oído lleno de moco y hacen que los niños oigan menos. Hay que cuidarlos bastante.
0: Doctor, aquellas personas que producen mucha cera, ¿cuál es el proceso que deben seguir para eliminar la misma? Aunque esto... El organismo se encarga de eliminarla por sí sola, pero hay personas que no eliminan la cera totalmente. Entonces, ¿cuál es el proceso que hay que seguir ahí?
1: Sí, pero mira, eso es una lucha diaria nosotros en la consulta, porque existe la creencia, como hay una cultura de que la cera es algo antihigiénico, bueno, o que la gente no quiere que tenga cera a su oído, o que le gusta simplemente usar el hisopo. Bueno, pues la cera lo que le hace es un bien al oído, porque es como si fuera... crema. La crema del conducto del oído es la cera, que ayuda a que el oído no se reseque, que ayuda, así como tú te pones crema en la piel, así su oído, el oído necesita una crema. Además, previene que se forme infección y demás. Entonces, el problema de la cera viene cuando se forman tapones de cera. ¿Por qué se forman tapones de cera? Bueno, porque cada organismo es diferente. Hay personas que producen un poquito más de cera, o porque hay personas que el mismo hisopo va introduciendo lo que hace. La cera se forma afuera. Donde tú te ves pelito en el oído, ahí mismo es que se forma la cera. El problema es que si usted usa un hisopo, en vez de sacar la cera sin darse cuenta, lo que está haciendo es entrándola y compactándola, hasta que llega un momento y toda esa cera compactada hace un tapón. Y ahí viene el problema. Entonces, me preguntaba que qué se puede hacer con eso, ¿verdad? Bueno, pues si usted cree que puede tener un tapón de cera, no se tiene que meter nada en el oído. El oído es muy delicado. Se puede poner agua oxigenada al 3%, que es la que venden en la farmacia para curar las heridas. Esa agua oxigenada ayuda a que la cera se reblandezca, y si es algo muy pequeñito, se cae incluso solo el tapón. Ahora, si usted sigue notando eso, tiene que ir obligatoriamente donde su otorrino para que le mire, e incluso si tiene el tapón de cera, efectivamente se lo retira.
0: Doctor, ¿por qué se produce la otitis?
1: Sí, la otitis, hay varias cosas que la producen. Por ejemplo, la otitis externa, como yo te mencionaba hace un rato, es por el agua. Cuando tú vas a la playa, a una piscina, te cae agua, esa agua se queda ahí aposada y se infecta. Esa es la otitis, en el caso de la otitis

0: pero ese agujerito se inflama y suben las bacterias por ahí y hace entonces que el oído se infecte. Y luego también tú tienes el caso de las otitis media crónica, que son por problemas de ventilación de la nariz. Pues como lo he mencionado antes, el oído y la nariz se comunican. Entonces, cuando tú tienes un problema en la nariz, muchas veces el oído no se ventila bien y eso hace que el oído se complique.
1: De ahí la descompresión de los oídos, cuando uno tiene que agarrarse la nariz para descomprimir los oídos en un momento dado.
0: Sí, tú ves, por ejemplo, si tú ves la televisión o te vas a una excursión o algo así, tú ves que los buzos suelen hacer eso mucho. Antes de sumergirse, se como que se suena la nariz, se descomprime realmente se están descomprimiendo el oído, porque ellos saben que van a someterse a un cambio de presión y que ellos tienen que asegurarse de que ese agujerito, de que esa trompa que comunica el oído y la nariz esté abierta, porque si no, eso da un dolor tremendo. Es lo mismo que a veces le pasa a uno en los aviones.
1: Doctor, ¿existen factores de riesgo que desarrollen una otitis?
0: Sí, por ejemplo, los pacientes que usan el hisopo, como habíamos mencionado, los pacientes que suelen usar algún cualquier cuerpo extraño para limpiarse el oído, ya sea una pluma, ayer me dijo un paciente un alambre estaba usando y yo me quedé sorprendido. Se había hecho
1: un alambre,
0: sí. Se había hecho una herida tremenda en el conducto que casi llega al tímpano. Entonces, también te mencionaba eso, además del agua, las personas que suelen nadar tienen más tendencia de que le caiga agua dentro del oído. Entonces eso hace que se infecte. Y las personas también que tienen problemas de la nariz, que no respiran bien, el oído se ventila peor, entonces también sufre.
1: Doctor, ¿pero existe la posibilidad de que una persona al bañarse en una piscina, en la playa, etcétera, etcétera, pueda utilizar algún tipo de tapón para que el agua no penetre en el oído y evitar una posible otitis?
0: Sí, lo que nosotros recomendamos es, si usted sabe que usted tiene una tendencia a sufrir de otitis, entonces tiene que tener mucho cuidado al ir a la playa, a la piscina, se tiene que poner un tapón. Muchas veces con un simple algodón basta. Ahora, si usted quiere sumergirse y nadar debajo del agua, lo recomendable es comprarse tapones. Incluso en las tiendas donde venden audífonos y cosas, hacen tapones a medida que ayudan bastante a controlar ese problema. Si usted sabe que usted sufre de otitis, no se moje el oído, porque es que hay veces que se complican y duran semanas y meses en resolverse. Entonces es mejor siempre evitar.
1: Doctor, imaginémonos que un paciente tiene otitis ya y va a la consulta del médico o no va. Primero tiene la otitis,
0: sí,
1: y está en su casa.
0: Okay.
1: ¿Cuáles son los síntomas que puede experimentar este paciente que sufra de esta condición?
0: Sí, depende entonces del tipo de la otitis. Por ejemplo, en el caso de la otitis externa, que es la de afuera, la del conducto auditivo, el paciente principalmente lo que se va a quejar es que tiene el conducto lleno de pus, que le duele mucho, ha notado que ha disminuido la audición, pero es por las secreciones. Entonces, y él incluso ve las secreciones saliendo, o incluso a veces la oreja se inflama también. Y los pacientes se llevan un buen susto, porque ya no es solamente lo de dentro del oído, ven cómo va aumentando de tamaño también la oreja. Si es una otitis media, entonces ya los síntomas serían un poquito más, incluso más incómodos. El paciente nota una presión en el oído, nota que ha dejado de oír bien, le duele mucho, siente así como pesadez y también puede notar que sale o pus o sangre. Es muy importante, es lo que voy a que te quiero comentar, porque muchas veces las madres llegan con los niños a la consulta muy asustadas porque ven que le está saliendo sangre dentro del oído cuando el niño tiene una otitis media. Lo típico es el niño se acatarra, tiene una gripe y la infección se le va hacia el oído y de repente amanece con la sábana manchada de sangre o amanece como con pus saliéndole. Eso lo que pasa es que el oído se llena de sangre por dentro y se llena de pus. Y en un momento la sangre comienza a salir o la pus. Lo bueno es que después que eso sucede, el niño suele mejorar un poco. O sea, es como que tú tienes algo a presión ahí. Bueno, pues en algún momento, por algún lugar que son una perforación muy pequeñita y se le hacen al tímpano, comienza a salir. Entonces los padres nos preguntan, ¿tengo que hacer algo? ¿Qué es lo que le pasa al niño? ¿Se le perforó el oído? No. No es que eso, son micro perforaciones pequeñitas que suceden y que eso se va a cerrar solo. Entonces, esto es muy importante para los padres que tienen niños que sufren de los oídos. Cuando el niño tiene

0: los catarros es cenifébame el oído. Y si usted ve que le sale un poquito de sangre después de eso, es parte del proceso esperable de una otitis. De todas formas, lo ideal siempre es llevarlo al médico, pero tampoco es que tiene que alarmarse. De todas formas, siempre debe de ir a su médico.
1: ¿Hay que hacer algún tipo de limpieza de ese oído, doctor, después de este proceso?
0: Habitualmente no es necesario. Depende si el niño tiene el conducto lleno de por ejemplo, de pus o de hematomas y cosas. Ahí tú intentas limpiarlo un poco. Pero lo que sucede habitualmente es que uno lo ve y ya el tímpano está cicatrizado, está cerrado y ya no tiene sangre ni pus. Es lo que sucede. Eso se cierra en cuestión de horas.
1: Me llama poderosamente la atención la perforación del tímpano, doctor Martínez.
0: Sí.
1: ¿Cómo se corrigen las perforaciones del tímpano? ¿Se corrigen de manera natural o hay que, en algunos casos, a recurrir a la cirugía?
0: Sí, depende del por qué se produjo la perforación. Por ejemplo, ahí se ve mucho en los traumatismos, en las peleas, cuando una persona le pega un bofetón que le dan en el oído, o cuando, por ejemplo, si se entra una aguja, una pluma, como estábamos hablando, gente que le gusta eso. Bueno, pues si usted se lesiona el oído y se perfora el tímpano con una pluma, nosotros muchas veces damos la oportunidad, le ponemos un tratamiento para que eso no se infecte, y damos la oportunidad porque muchas veces eso cierra solo. Es una herida fresca en un paciente que no tiene nada más y la mayoría de veces cierra solo. Ahora, hay pacientes que tienen problemas de ventilación del oído que llevan a que el tímpano como que se adelgace. Tú sabes que el tímpano es como si fuera un tambor de una batería. Entonces ese tambor tiene que estar como a presión y tiene que tener cierta rigidez para funcionar bien. El problema es que hay personas que ese tambor funciona a presión negativa y se adelgaza. Entonces un tambor que sea muy delgado no vibra. Entonces eso es lo que le pasa al tímpano y al final deja de existir. Se hace como si fuera un agujerito. Entonces a esas personas la mayoría de veces ya eso no cierra solo, porque hay un problema crónico. Hay una cronicidad y un problema de la nariz. Entonces a esa gente lo que nosotros les recomendamos es arreglar el problema de la nariz y arreglar el problema del oído, habitualmente mediante cirugía. O sea, eso se puede cerrar. Ahora, las perforaciones que se produjeron así, que fue un traumatismo, que fue algo agudo, uno le da la oportunidad de que se cierre solo y la mayoría de los casos lo hacen.
1: ¿Y las consecuencias, doctor, de una perforación en el tímpano de un paciente que no reciba ese tipo de tratamiento entonces?
0: Sí. Si a un paciente se le hace una perforación en el tímpano, va a tener varios problemas derivados de eso inmediatamente. Va a oír menos. Porque imagínate, tú tienes una batería y tú estás tocando un tambor y ese tambor se le hace un hoyo. ¿Qué pasa inmediatamente?
1: No va a sonar igual.
0: No suena igual porque no vibra igual. Pues se hace un hoyo, entonces a través de ese hoyo no pasan las vibraciones al otro lado, entonces deja de sonar bien y deja de vibrar. Entonces es lo mismo que pasa el tímpano. ¿Y qué pasa cuando el tímpano no vibra? Bueno, pues el paciente oye menos y además el paciente tiene que tener conciencia. Nos encontramos siempre con un montón de pacientes que vienen diciéndome: tengo años supurando, tengo años que el oído se me infecta. Y claro, cuando tú ves, le metes el otoscopio, lo ves con el endoscopio, te das cuenta de que el paciente lo que tiene es una perforación que él no sabía que la tenía y hacía vida normal, o sea, se mojaba el oído y claro, el agua cae dentro del tímpano y se infecta. Entonces, esos son los problemas que va a tener una persona inmediatamente derivado de una perforación. O sea, pérdida de audición e infecciones.
1: Aquí hay mucha gente que tienen años sufriendo de los oídos y de otitis, doctor.
0: No te imaginas la cantidad de personas que me he encontrado con eso, diciendo, bueno, yo no quería ir al médico, tenía un oído perforado desde hace, qué sé yo, un montón de años. Y cuando llega al médico resulta que, claro, tiene una perforación en el tímpano, que nunca se le diagnosticó y como él no sabía que se mojaba, hacía vida normal, se iba al salón, se le caía el agua y cada vez que ahí caía la mínima humedad, entonces el oído volvía a infectarse. Eso es importante, porque eso termina a largo plazo dañándote los huesecillos del oído y por eso te daña la audición. Además que tú sabes que el oído está justo al lado del cerebro y cualquier infección en esa zona siempre hay riesgo de que se te pase al cerebro.
1: Doctor, la otitis, ¿cómo se diagnostica esta condición? ¿Es a simple vista? ¿Hay que hacer laboratorio o hay que hacer exámenes con aparatos especiales?
0: Como siempre, el paciente llega y te dice, bueno, y uno le pregunta, ¿qué a usted le pasa? Bueno, pues a través de cuando uno, lo que ellos te cuentan, ya tú más o menos vas obteniendo cierta información y sabes más o menos lo que debes de ir a buscar. Pero el diagnóstico de la otitis es clínico, o sea, se hace ahí mismo en el consultorio. Tú ves el conducto auditivo inflamado o ves el tímpano inflamado. Entonces ya tú sabes que el paciente tiene una otitis. Hay veces que uno tiene que solicitar pruebas de audición para ver cómo el paciente oye, o pruebas que miden cómo el tímpano se está moviendo, para ver, como para ir afinando cuál es el problema. Pero el diagnóstico de la otitis se hace ahí mismo en el consultorio, viendo el oído.
1: ¿Se apoyan ustedes de alguna prueba de imágenes, doctor, para diagnosticar esta condición?
0: Sí, uno a veces, no siempre, depende. Por ejemplo, en los casos como hay cronicidad, en los casos de otitis media crónica, hay veces que uno tiene que solicitar una tomografía, una resonancia, o si uno sospecha complicaciones, en esos casos. O sea que no siempre hay que solicitar prueba de imágenes.
1: Estamos conversando esta tarde con el doctor Emmanuel Martínez, quien es otorrinolaringólogo. Es hora de hacer nuestra segunda pausa. Ustedes, mis amigos, no se nos muevan de ahí, porque en breves instantes estaremos regresando con todos ustedes.

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0: Ya estamos de regreso en Hablemos de Salud, esta tarde conversando con el doctor Emmanuel Martínez. Esta tarde estamos conversando acerca de otitis, todas las complicaciones y las orientaciones que el doctor Martínez está llevando hasta la población que nos escucha en este su espacio Hablemos de Salud. Doctor Martínez, una persona que tenga otitis y que no haya sido tratado para esta condición, ¿cuáles pueden ser entonces las complicaciones que podría tener este individuo?
1: Ok, como habíamos hablado, depende del sitio donde esté el problema. Si el problema está afuera, o sea, es una otitis externa, el problema está en el conducto, en el agujerito ese que tiene la oreja, bueno, pues ese agujerito cuando se inflama y tiene esas infecciones durante mucho tiempo y la gente no se la trata, el paciente entonces lo que va a desarrollar es una fibrosis, es el término médico, que es como una rigidez. El conducto pierde elasticidad y se vuelve como si fuera cartón, pero no el cartón piedra, sí, se vuelve como si fuera de cartón, que tú lo tocas y lo notas duro, rígido, que no se mueve. Entonces eso le trae problemas, el paciente puede tener problemas para oír si eso se pone muy pequeño, y también te acumula más la cera, se entapone. Un montón de molestia. Ahora, si el problema está dentro del tímpano, o sea, ya hablando de otitis media, sabemos que el oído está muy cerca del cerebro y además de otros organismos, de otros órganos. Entonces, si tú tienes una infección ahí y no te la tratas, tienes riesgo de que eso se vaya al cerebro. Por el oído también pasa el nervio que mueve la cara. Aunque te parezca increíble, el nervio que mueve la cara es diminuto y pasa por dentro del oído. Por eso hay personas que cuando tienen infecciones en el oído, la cara se le tuerce. Entonces, hay riesgo también de que se afecte ese nervio. Hay riesgo también de que la infección se vaya a la mandíbula que está delante del oído. Incluso hay casos en que la infección se va al cuello. Cuando la infección va hacia abajo y rompe hacia abajo, entonces lo que hace es que se pase al cuello.
0: Yo he visto personas que tienen infecciones en el oído y se le hincha el cuello.
1: Efectivamente. Se te puede hinchar el cuello porque es que el músculo que hace que tú muevas el cuello se llega a la parte de abajo del oído, a la parte de abajo de ese hueso donde está el oído. Entonces muchas veces por ahí la infección va progresando, incluso te da una tortícolis, te da y se te inflama el cuello.
0: Para orientar a los amigos oyentes, te hablemos de salud, doctor. Yo quiero que usted me divida esta parte en dos. El tratamiento tanto para la otitis externa así como para la media.
1: Ok.
0: ¿Cómo se trata cada una de ellas? Empezando por la externa.
1: Exacto. Vamos de fuera hacia adentro. Bueno, pues la externa, a mí me gusta mucho esta parte porque la gente tiene una mala costumbre que suelen creer que las gotas valen para todo lo del oído. La persona tiene la mala costumbre de que creen que todo el oído se trata con gotas y no es así. Si tú tienes una infección, estamos hablando ahora de la otitis externa, que es la otitis que está afuera, la otitis del agujerito que está en la oreja que llega al tímpano. Bueno, pues si tú tienes una infección en ese agujerito que es el conducto auditivo, entonces eso sí se trata con gotas. O sea, la otitis externa, para eso nosotros solemos poner gotas, porque la gota tú la echas en el agujerito y llega donde está la infección. También podemos poner medicamentos para si el paciente tiene mucho dolor, antiinflamatorio o analgésico. Y es vital que el paciente sepa que no se debe de estar tocando, manipulándose ni rascándose el oído, que lo que hace es que empeore el problema y se puede pasar la infección al otro oído. Eso es en cuanto a la otitis externa. Entonces tú también querías que mencionar el tratamiento de la otitis media. Bueno, en el caso de la otitis media, ya el problema está dentro del tímpano. ¿Qué pasa? Que si tú tienes un tímpano que está íntegro, que está entero, que no tiene ningún rotito, o sea, que no tiene ninguna perforación, que no tiene un agujerito por ningún lado, por más gotas que tú eches ahí, las gotas no van a llegar adentro. O sea, que las otitis medias nosotros no las solemos tratar con gotas, sino se tratan con pastillas, con antiinflamatorios, se tratan con antibióticos, pero no gotas. Entonces, si usted cree que tiene una otitis, lo primero es saber si la tiene fuera del tímpano o dentro del tímpano. Si está dentro del tímpano y su tímpano está bien, o sea, está íntegro, esa sábana que es el tímpano, como que divide dos salas. Entonces, lo que pasa en una sala no va a llegar a la otra. O sea que no se puede poner gotas, sino no se debe poner gotas. Se la puede poner, pero no le van a hacer nada. O sea que el tratamiento de la otitis media son pastillas.
0: Y en el caso de los niños, doctor, ¿hay alguna diferencia con respecto al tratamiento a aquellas personas adultas?
1: Sí, el tratamiento es básicamente lo mismo, pero en los niños uno tiene que tener ciertas consideraciones, porque es que los niños tienen más tendencia a sufrir de otitis que los adultos. ¿Y por qué eso pasa? Bueno, porque sabes que el oído y la nariz se comunican, como habíamos mencionado antes. Entonces, los niños, como tienen una cabecita más pequeña, esa comunicación es más corta y el oído está más cerca de la nariz. Entonces, cualquier inflamación que haya en la nariz, cualquier infección en la nariz, se le va a pasar al oído más fácil. Aparte de que tú sabes que los niños sufren de lo que se dice que son de lo que decimos, que conocemos como adenoides. Entonces, las adenoides hacen que el agujerito que comunica el oído y la nariz se tape. Entonces, cuando eso se tapa, el moco se queda dentro de la nariz. O el oído tiene una tendencia a estar peor ventilado, no le llega bien el aire y se infecta más. Entonces, por eso en los niños hay veces que tenemos que recurrir más a menudo por otitis de forma persistente. Hay veces que uno incluso le tiene que poner drenajes, que son unos tubitos que se ponen en el tímpano, para que llegue el aire, que el tímpano se ventile y que si hay moco ahí, que salga.
0: Doctor, ¿se puede prevenir la otitis?
1: Claro que sí. Nosotros lo que recomendamos a los pacientes para prevenir la otitis es, si va a la playa, tapones. Claro, si usted sabe que tiene una predisposición. Sabe que no se debe manipular el oído. No, el oído no hay que limpiarle la cera. No hay que estar metiéndose nada para allá. Sino que simplemente, si usted ve que tiene cera por fuera, sí se puede pasar una toalla. Eso ayuda a prevenir la otitis. También, en el caso de si usted tiene una gripe y sabe que tiene una tendencia de que el oído se infecte, al mismo tiempo ya usted tiene que comenzar a tratarse para prevenir que eso vaya más. Y mantener la nariz lo mejor posible hace que el oído también se mantenga sano. Esas son
0: las recomendaciones que se dan para evitar una otitis externa.
1: Exactamente.
0: Doctor, ¿tiene un tiempo la otitis para permanecer en el organismo de las personas? Es decir, yo contraigo otitis, otitis externa en un momento determinado, por la razón que sea. ¿Dura esto un tiempo o simple y llanamente con el tratamiento que se le ponga al individuo desaparece?
1: Cuando es una otitis aguda, o sea, cuando es una otitis media aguda, eso habitualmente dura entre una y dos semanas. Pero ¿qué pasa? Que muchas veces, si eso no se trata, entonces lo que el oído, después que se va la infección, el oído se queda como con moco por dentro, y ese moco muchas veces tarda incluso meses en desaparecer, principalmente los niños, por lo que te comentaba hace un rato de las adenoides, que no dejan que ese moco salga. Bueno, pues los niños hay veces que eso se complica y duran meses sin uno enterarse, porque también es esto, el niño no te va a decir yo no oigo bien. El niño no le va a decir a su papá, papi, yo no oigo, a menos de que sea ya un niño grandecito. Entonces, después de esa gripe, uno tiene que tener mucho cuidado, porque a veces que se queda el niño oyendo mal durante meses. Y si es un niño que está en la etapa donde está, que está aprendiendo a hablar, entonces eso puede hacer que se le retrase el lenguaje, o sea, que no aprenda a hablar bien o que dure más en aprender a hablar, o que incluso tenga problemas en la escuela. El paciente te dice, ese niño no me... El maestro te dice, ese niño no me atiende. Entonces, por eso muchas veces ven que el pediatra se le enciende el bombillito y te lo manda a ti para ver cómo está la audición del niño. Y ahí te lleva, ahí se lleva la sorpresa. El padre, el niño tenía el oído lleno de moco desde hace meses.
0: Yo quiero ponerme en la posición de los amigos oyentes en este momento, doctor, y hacer esta pregunta. ¿Cómo sé yo en qué momento debo llamar o visitar al médico con un problema de otitis?
1: Sí, si el niño tiene una gripe, el niño mismo comienza, aunque sea un niño pequeño, tú vas a comenzar a sospechar. Los niños pequeños, por ejemplo, a sospechar si tiene una otitis. Los niños pequeños se llevan la mano al oído, tú lo ves que están incómodos, que están irritables. Bueno, pues ahí tú ya ves que no es una simple gripe, sino que se está complicando. Por ejemplo, también suelen tener fiebre, están mal, decaídos. Bueno, pues ahí tienes que llevarlo. Habitualmente la puerta de entrada es el pediatra. El pediatra se da cuenta que hay algo en el oído y lo suele mandar al otorrino para que lo trate y que lo vea. Entonces, esos padres que tienen esos niños así con que suelen sufrir de catarro, que tienen otitis, tienen que estar incluso más pendientes y ante cualquier duda, cualquier cosa, que lo sepan. Los niños nosotros les prestamos mucha atención, porque es que están aprendiendo a hablar. Y si tú no oyes, no vas a aprender a hablar.
0: ¿Y qué pasa, doctor, si no se trata a tiempo la otitis?
1: Bueno, pues cuando no se trata a tiempo, entonces uno tiene más riesgo de presentar complicaciones como la que habíamos hablado anteriormente, o a largo plazo lo que suele suceder es se pierde audición, o también te puede afectar incluso el sistema del equilibrio, o puedes tener infecciones en el cerebro, en las zonas aledañas al oído, en las zonas que están cerca al oído, como habíamos mencionado antes, ya digas el cerebro, la mandíbula, el cuello y demás. Ese es el problema de cuando no se trata a tiempo.
0: Otitis maligna, otitis externa maligna. ¿A qué nos referimos con esto, doctor? ¿Qué significa eso?
1: Sí, gracias por acordarme, Isidro, porque hace cuando comenzábamos, que fue que lo mencioné, yo te dije que quería hablarte un poquito más de eso. La otitis externa maligna, aunque lleve ese nombre, no es nada maligno en el sentido de que no es un cáncer. Pero es una enfermedad que se comporta como si lo fuera. Entonces, es una otitis, o sea, una inflamación, y es una otitis externa, una inflamación del conducto auditivo, del agujerito de la oreja. El problema es que es por una bacteria agresiva, y aunque tú creas que es solamente la piel, por dentro, esa bacteria se está comiendo el hueso. Entonces, esa infección se ve mucho en los pacientes diabéticos, o en los pacientes que tienen algún problema de la inmunidad. Por ejemplo, los pacientes con VIH, con SIDA, pueden también tener estos problemas. Entonces, el paciente llega a la consulta y tú le ves que tiene una otitis. Pero el problema está mucho más allá. El problema está en el hueso, comiéndose el hueso del cráneo. Incluso puede llegar al cerebro o al cuello, como habíamos dicho, a la mandíbula. Entonces, eso es muy peligroso. Qué bueno que me lo acordaste, porque quería hablar de eso. Principalmente por los pacientes diabéticos, que son un montón.
0: ¿Sabes? ¿Pero existe tratamiento para esta condición en esos tipos de pacientes, doctor?
1: Exactamente, mira. Lo primero es, uno, le pone un tratamiento antibiótico. Entonces, ese tratamiento antibiótico suele ser un tratamiento que tiene que durar semanas, incluso meses. Tiene que durar alrededor de 6 semanas de tratamiento, porque es una infección del hueso y ahí no llegan muy bien a veces los antibióticos. Entonces, es muy importante eso, Isidro. Los pacientes diabéticos tienen que cuidarse. El tratamiento es ese. Es un tratamiento con antibióticos durante semanas y meses. Hay veces, cuando el proceso está demasiado extendido, que hay que operarlo. Pero la mayoría de veces, con el antibiótico suele bastar. Durante semanas, eso sí.
0: ¿Y esta condición de la otitis externa maligna, doctor, cómo se diagnostica? Pues yo entiendo que debe ser un proceso diferente a la otitis normal.
1: Sí, exactamente. Es un proceso diferente porque aunque el paciente te llega como si fuera una otitis normal, bueno, llega un paciente diabético, tú al principio no lo sabes, pero se lo vas luego preguntando, llega un paciente que te dice, yo tengo meses que me supera el oído y me han puesto un montón de tratamientos y no me funciona. Entonces tú le preguntas, ¿usted es diabético? Sí, yo soy diabético. Ya ahí uno va orientado de que tiene que tener cuidado, pues debe sospechar que puede ser una otitis externa maligna. Al final, cuando tú le ves el oído, parece una otitis, o sea, no tiene nada diferente de una otitis normal. Pero tú, con la sospecha, le tomas una muestra y le tomas un cultivo, eso se manda a analizar, sale una pseudomona, que es como se llama la bacteria que produce eso, entonces ya tú más o menos ahí vas afinando. Al final, la certeza la tienes al solicitar una tomografía o una gammagrafía, que son unas pruebas ya como de medicina nuclear, con isótopos. Bueno, pues esa es la prueba al final que te dé el diagnóstico, pero la sospecha tú la vas teniendo mediante desde que ves al paciente y lo interrogas.
0: Pero la otitis externa maligna, doctor, ¿solamente bajo esta condición es que se utilizan los antibióticos, o en la otitis se utiliza el antibiótico en otras condiciones también?
1: No, en la otitis externa uno suele poner las gotas, eso sí. O sea, pero el problema es que yo te había comentado anteriormente que uno pone gotas en la otitis externa porque las gotas llegan a donde tú quieres, o sea, que es a la parte externa. al agujerito del oído, si tú echas ahí agua, si tú echas ahí una gota, se va a mojar y entonces va a hacer efecto. El problema es que en la otitis externa maligna, aunque te parezca que la infección nada más está ahí, la infección también está debajo de la piel, comiéndose el hueso. Entonces, ahí el problema es que las gotas no llegarían. Tú le dejas sus gotas, pero también le dejas un tratamiento antibiótico intravenoso durante semanas. Suele ser un tratamiento intravenoso y luego tú lo despachas a casa con un tratamiento que también vía oral, o sea, pastillas o inyecciones.
0: Y con eso tiende a mejorar el paciente.
1: Con eso tiende a mejorar, pero ojo, que muchas veces hay pacientes que se ven mejor y se nos desaparecen. El tratamiento de las infecciones en ese hueso es durante meses, durante semanas, un mes y pico, 6 semanas como mínimo.
0: Eso es típico en algunos pacientes, doctor.
1: Se desaparecen, Isidro, se ven bien, ya el oído no le está supurando y luego vuelven con el mismo problema y nosotros otra vez a intentar resolver, a darle la solución, que es un poco frustrante porque es que, como yo te he dicho, imagínate tú tener una infección que se te está comiendo el cráneo, sin tú darte cuenta, es algo de importancia.
0: Y después dicen, ese doctor no me gusta porque no me curó de lo que yo tenía.
1: Claro, ¿no? Y tú tienes que otra vez comenzar a darle la charla y decirle, no se me desaparezca, que todavía, aunque eso parece que está bien, no está bien. Entonces eso, si usted tiene un paciente diabético y él está supurándole el oído, o sea, el oído está botándole pus, durante mucho tiempo tiene que tener cuidado, tiene que llevarlo al otorrino, tiene que llevarlo a su médico, porque puede ser esta infección que es bastante peligrosa.
0: Y esta que me llega, doctor, a través de las redes sociales.
1: Sí.
0: Que si la otitis es contagiosa.
1: La otitis puede ser contagiosa. En el caso de la otitis por hongo, muchas veces el mismo paciente se la contagia de un oído a otro. O si un paciente usa algo que es difícil imaginarse las condiciones, pero si un paciente se está manipulando el oído, un oído infectado por un hongo, y le pone y comienza a manipular el oído a otra persona que está cerca, puede también pasarse. O sea que la otitis puede ser contagiosa.
0: En ese aspecto.
1: En ese aspecto, efectivamente.
0: El tiempo se nos ha venido encima, doctor Martínez. Finalmente, las recomendaciones finales a los amigos oyentes de Hablemos de Salud.
1: Entonces, como siempre nos gusta, es la prevención. Nosotros intentamos darle la recomendación al paciente para que no se enferme, si es posible. Entonces, si usted va a la playa, cuídese los oídos. Si se va a sumergir, póngase tapones. Si usted sabe que tiene una tendencia a sufrir de otitis. Si tiene niños y tienen problemas de adenoides, llévelo al otorrino, porque las adenoides se operan muchas veces. Y con eso se suele resolver también el problema, no solamente de la adenoide, de los ronquidos, sino también problemas de los oídos. En el caso de los adultos que sufren de complicaciones de los oídos, de supuración y demás, tiene que ir a que le vea su otorrino, porque tiene que diagnosticarse. Si usted tiene una perforación en el tímpano, no le puede caer agua, porque si no va a estar continuamente con los problemas de infección. Entonces, eso es lo que le queremos dejar dicho hoy a las personas que nos escuchan. Que si tienen cualquier problema del oído, no deje eso para mañana. Vaya hoy si usted puede. Porque es que a medida que van pasando el tiempo, las cosas que uno puede hacer por ustedes son más complicadas. Y también se tiene más riesgo de complicaciones.
0: Hemos estado conversando con el doctor Emmanuel Martínez esta tarde en Hablemos de Salud acerca de otitis. 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A ustedes, mis amigos, las gracias reiteradas por la amabilidad de su sintonía. Nosotros nos encontramos nuevamente en un espacio similar de Hablemos de Salud.
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2: La palabra para hoy en Salmo 11:7. Porque el justo, el Señor ama la justicia y al resto mira su rostro. 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
1: 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Si eres una abeja, va a buscar el perfume y lo mejor de las demás personas. 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

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El tiempo para hoy, temperatura para hoy 31 grados, mínima 23, nublada estará la costa norte. Tiene 45 viviendas afectadas por inundaciones en Villa Montellano. Intervención incluye la reparación de 25 viviendas, la construcción de nuevas casas para familias afectadas por inundaciones en varias comunidades. Lanza licitación para la construcción de drenaje pluvial, carretera Sosúa, Cabereto y muros de gaviones en Pérez Inver. La intervención.

Inversiones financiada por el Banco Europeo de Inversiones busca mitigar el riesgo de inundación y proteger comunidades vulnerables del municipio de Sosúa e Inver. Santiago se viste de gala con la presentación oficial de Miss Universo 2026. Elegancia, glamour, distinción, iluminación en tonos rosado y dorado. El presidente Leonel Fernández llega a Madrid, encabeza foro Iberoamericano, juramenta nuevos miembros de la Fuerza del Pueblo. El expresidente dominicano desarrolló una agenda en España, incluyendo la participación de foro Iberoamericano. Francisco Javier proyecta visión de Estado, propuesta Sánchez Ramírez. El aspirante presidencial del PLD plantea una estrategia de consenso para compartir a Sánchez, referente de ecoturismo. La información es para hoy. 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Gracias, señor. El super tema de Jason Fonder. Cada día hay que decir gracias, señor.

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Reiterando el saludo para Israel Cabrera, Isabel Vázquez en San Marcos. También tengo el saludo para el Chapi en la fábrica de hielo, Julio Los Camberos. Se pierde ese espacio. Y gente de Montellano, Papo Lendó, Lendó, Chiquita, Zapata, allá en Montellano. Ese Papo siempre está con la estación. 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Reiterando el saludo para mi amigo Chogui El Pachi, Valvero González, El Guardia, La Jota, El Pupi Show, El Cami Ray, Suki, el alcalde de Padre Las Casas. Bien, Aquilino Martínez. No se pierde este espacio. Abrirse en el INVI. Disfrutando de la programación diseñada para ti. 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Gente que se mueve rumbo Montellano, Sosúa, Cabarete y Río San Juan. Los choferes del coupé, me dice Julio. Salúdame a los choferes del coupé, que siempre están con la estación. Gente que se mueve rumbo a Bayamón, Inver, La Barreta y Santiago. Diferentes rutas del transporte urbano. El mocano de Taxi Costambar, que saluda al presidente electo. La plancha 1. El tocayo Freddy, el mocano los saluda. Nuevo presidente electo de Taxi Costambar. Freddy el tocayo es el nuevo presidente. ¡Qué felicidad! También para mi amigo Eddie, Reyito de la ruta Puerto Plata Muñoz. Disfrutando de ese espacio, la gente que va rumbo a Inverna, Barreto y Santiago, la gente que se mueve rumbo a la Sabana, Luperón, Chopérez, Guzmancito, Cambiazo, todas esas zonas aledañas, siempre están con la estación. En el merengue romántico del mismo Luis Rafael, Amor Robado.

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1: 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Los titulares para hoy de la información: gobierno anuncia medidas de alza del petróleo. Raquel Peña, República Dominicana lista para los desafíos digitales. Petro queda fuera de la presidencia hasta después de los comicios. Reforma laboral garantiza derecho y competitividad. Presidente del Senado garantiza código del trabajo. Corazán, forma fase final de instalación de bomba en estación Tomás de Pastor. Banco Popular transforma gestión de riesgo operacional. Don Rubén Abreu celebra su cumpleaños edición Premio Platino. Camilo se confiesa amante de la República Dominicana en su gastronomía. NEM Derechos Humanos y Gestión de Riesgo. Autoridades electorales de Perú piden calma a la ciudadanía y políticos hasta final del escrutinio. Águilas Cibaeñas eligen hoy nueva directiva en asamblea. El dólar, su compra está en 57,53. El dólar, su venta, 59,76. El euro, su compra en 66,89. El euro, su venta en 70,56. Cotizaciones de las monedas para hoy. 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
2: 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Aquí están los deportes del día de hoy, ayer, impresionante partido. Los Kings de Nueva York remontan y vencen a las Espuelas y la serie se pone 3-1 ahora. Ley de uno para ganar el campeonato. Ganaron 107-106 en un dramático partido. Los Kings de Nueva York a ley de una victoria para que Carl Towns, el dominicano, tenga su anillo de la NBA. Metro clasifican a la semifinal del baloncesto superior. Vencen a los Real 82-78. Gigantes 11, Nacionales 10, Tampa 7, Boston 5, Yankee 8, Guardianes 4, Marlin 8, Arizona 0. Otro partido, los Padres vencieron 5-4 a Cincinnati. México versus Sudáfrica en el partido inaugural del Mundial de Fútbol, que inició en el día de hoy. Hoy pocos partidos en el béisbol de Grandes Ligas. Arizona en Miami, 1-10. Minnesota en Detroit, 1-10. San Luis en Nueva York, 1-10. Texas en Kansas, 2-20. Chicago en Colorado, 3-10. Los Ángeles en Pittsburgh, 6-40. Seattle en Baltimore, a las 7. Arizona en Chicago, a las 7:40. Ahí la Cibaeña eligen hoy nueva directiva en asamblea. Víctor García Osue Ojochi Sánchez será uno de ellos dos lo que estarán dirigiendo las Águilas Cibaeñas. 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A bailar el super merengue de Jason Fonder. 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